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1: 7 de la noche con 12 minutos.
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1: 7 de la noche con 16 minutos.
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2: ¿Cómo está tu panetón?
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3: Ah, ya, muy bien, señorita.
2: ¿Qué estarás pensando ya, abuelo?

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1: 7 de la noche con 24 minutos.
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1: 7 de la noche con 30 minutos.
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0: 7 de la noche con 48 minutos.
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2: 7 de la noche con 51 minutos.
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4: 7 de la noche con 59 minutos.
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0: 8 de la noche con 10 minutos.
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2: 8 de la noche con 22 minutos.
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2: 8 de la noche con 29 minutos.
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0: 8:44 PM.
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2: 8 de la noche con 56 minutos.
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2: 9 de la noche en punto.
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0: nosotros. ¡Hasta la próxima!
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2: 9 de la noche con 22 minutos.
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A mediados de los años 70, aquí en Los Ángeles, comenzaron a construir una nueva generación de naves espaciales. Y la primera en ser lanzada fue el transbordador espacial Columbia, algunos deben recordar, la nave insignia de la nueva flota de la NASA. El Columbia despegó el 12 de abril de 1981 y giró alrededor de la Tierra 36 veces. Le siguieron después 27 misiones, pero el viaje final del Columbia fue un vuelo a la tragedia. Cuando reingresaba el transbordador a la atmósfera de la Tierra, en la mañana del 1 de febrero del 2003, el transbordador se desintegró con estos pasajeros que veíamos recién a bordo, con estos tripulantes. Un trozo de goma espuma aislante que cubría el tanque de combustible se había desprendido durante el lanzamiento 16 días antes. Y ya había pasado en otras pruebas que se desprendieron parte de la goma espuma. Y entonces ahí, en esa parte donde se carga gasolina, ahí se formó un trozo de hielo que perforó una de las alas de la nave, lo cual obviamente ocasionó la catástrofe que mató a los 7 astronautas. Cuando ellos ingresaban de vuelta a la atmósfera, estaban a 60 kilómetros de altura y faltaba 15 minutos para terminar la misión. Los escombros cayeron a lo largo de la Tierra, a lo largo de todo lo que es Texas, parte de Luisiana. Y varios años después, esto es lo que a mí me sorprendió, lo estaba leyendo durante esta semana, varios años después se emitió un reporte conmovedor acerca de la destrucción del Columbia que le costó la vida a estos 7 tripulantes que ustedes están viendo ahora. Cuando la misión estaba en progreso, cuando estaban haciendo las pruebas, los especialistas de la NASA que estudiaban el ala perforada se preguntaron si el daño era fatal. Y entonces el director del vuelo, John Harpol, dijo: "Sabes, no hay nada que podamos hacer en cuanto al daño del sistema técnico de protección. Si se dañó, probablemente es mejor no saberlo. Creo que la tripulación preferiría no saberlo". Y él le dijo a los que estaban alrededor: "¿No sería mejor para ellos tener una misión feliz, un vuelo feliz y que no lo sepan?". Prefirieron no decirle a la tripulación de que había una ala dañada y que podía terminar en una tragedia. Es preferible no decirles, no arruinarles la misión. Y la pregunta de Harpol era especulativa de algún modo, porque ¿debían decirle a la tripulación si se determinaba que el daño significaba la posible muerte? Ellos concluyeron que el reingreso del Columbia sería seguro. Y a la tripulación se le entregó un reporte completo con la conclusión de la NASA, y nadie en la nave y nadie en la Tierra esperaba que el daño pudiera ser fatal. Así que ni la NASA ni la tripulación del Columbia supieron que la situación era un caso perdido antes de que la nave espacial se desintegrara. Y ustedes dicen: "¿Y qué tiene que ver esto con lo que me compete a mí en lo espiritual?". Cuando me interiorizaba de esto, yo pensaba que la pregunta hipotética hecha por John Harpol persiste hoy. ¿Qué harías si supieras que tu tripulación pudiera estar condenada a morir? ¿Estás a cargo de la tripulación o estás dirigiendo una misión espacial? ¿Le dirías a la tripulación, aunque esto, el saber que pueden morir, les causaría una angustia mental? ¿Se lo dirías para darle tiempo a despedirse, para que reflexionen sobre la vida y quizás para hacer las paces con Dios? ¿O si estuvieses a cargo de la tripulación, te quedarías callado para que no se den cuenta que viven sus horas finales? Esa es la pregunta. Si estás a cargo de una tripulación que ves que hay un defecto que puede causar la muerte, ¿dejarías que tengan un vuelo feliz, una misión feliz? ¿O le diría: "Muchachos, hay posibilidad que esto salga mal, arreglen con Dios sus vidas"? Reflexionen, manden mensajes a sus seres queridos. Esta es la misión de la iglesia ahora, en este momento. Porque en cierta forma el dilema del Columbia se parece al que estamos teniendo en este momento. Cada persona está sujeta a la muerte repentina. Ninguno va a escapar.
La diferencia es que todos lo sabemos y tenemos la oportunidad de prepararnos. Cuando llega la pandemia o cuando llegan estos momentos de crisis, vivimos una clase a veces de, a mí me sorprende, porque es una clase de negación. Como que confirmamos que nuestra vida diaria vamos a tenerla sin ningún cambio, sin ningún contratiempo, creemos que va a ser así, y sin embargo la vivimos como si tuviésemos garantías de seguridad que no son posibles en esta vida. O sea, que vivimos como que tenemos la garantía de que vamos a ser eternos, como que no nos puede pasar nada, y cuando de pronto nos sacude una pandemia o guerras o un terremoto o un huracán, nos empezamos a preguntar si nuestra vida está a cuenta con Dios. Esto no es nuevo. Lo que está pasando ahora, que es una suerte de... No estoy minimizando la pandemia, pero sí también hay una paranoia, un miedo, donde la gente corre a los mercados para quitar lo último que queda de papel higiénico, de insumos básicos, que no lo hubiésemos pensado hace una semana atrás. Esto no es nuevo. En el 2004... la gran tragedia fue el tsunami del Océano Índico, que mató a 230.000 personas. 230.000. A mí me cuesta asimilar esa cantidad. En el 2005 tuvimos el huracán Katrina. ¿Y quién puede olvidar el 2010 y el 2011? El terremoto en Haití le costó la vida a otras 220.000 personas. 220.000 personas. También me cuesta asimilar a mí esa cantidad, 220.000. Comparen con las cifras que a diario aparecen de los que fallecen a causa del coronavirus. El tsunami de Japón por lo menos se llevó a 15.000. Ahora, no obstante, esos solamente son los acontecimientos climatológicos. En la Tierra todos los días hay demasiadas tragedias, demasiados accidentes de tránsito, demasiados pacientes con cáncer o enfermedades terminales que ni siquiera llevamos la cuenta. Y eso hace que uno se haga muchas preguntas respecto al carácter de Dios. Ahora es cuando la gente mira hacia las iglesias o trata de escucharnos a nosotros, y como cristianos, como seguidores de Dios, no podemos pretender que Dios, creer que Dios está sorprendido. No podemos decir, no, es que esto nada tiene que ver con Dios, porque algunos creen en la teoría que Dios creó al mundo, pero que no participa en su funcionamiento.

adoptamos cierta clase de deísmo también, en un torpe intento de disculpar a Dios. Ahora no hay que tratar de disculpar a Dios. Cuando los ateos nos digan, ¿por qué está pasando eso? No hay que tratar de disculparse por Dios. Porque yo sentí como que algunos cristianos hasta tenían vergüenza ajena, no podían explicar por qué estamos viviendo una pandemia. Las Escrituras son claras de que Dios continuamente está obrando activamente en el universo. No es que Dios a esto le sorprendió, Dios dice, ¡uy, vino una pandemia y yo justo estaba escuchando el coro de ángeles! No. El pretender que Dios no sabe esto es una falacia. Otra manera en que nosotros liberamos a Dios de la responsabilidad es echarle la culpa al enemigo, a Satanás. Pero si uno lee las Escrituras, sabemos que el libro de Job, a través del libro de Job, que Satanás no puede hacer nada sin el permiso de Dios. Ya sea que nos resulte cómodo o no, uno tiene que debatir este asunto con integridad teológica. Ahora, queridos pastores, colegas, cuando uno tiene que ponerse serio, ahora es cuando no tenemos que hablar tonterías, boberías. Ahora es cuando tenemos que decirle a la gente, a los que no creen en Dios o a los que ahora van a empezar a buscar desesperadamente a Dios, hay que decirle, mira, la Biblia enseña que Dios es soberano, que Él está en el trono tanto en los momentos agradables como en los momentos que no son tan agradables. La Biblia presenta un Dios activo que está involucrado íntimamente en el control y en el sustento de todos los acontecimientos del mundo natural. El Señor hace lo que se le place, dice la Biblia, dice Salmo 135:6. El Señor hace lo que se le place por todo el cielo y toda la tierra, y en los océanos y en sus profundidades, hace que las nubes se eleven sobre la tierra, envía relámpagos junto con la lluvia y suelta el viento desde sus depósitos. Salmo 135:6. Yo leo esto y no puedo pensar que el viento o la lluvia se manejan solos, o lo que es peor, que lo maneja el diablo. Solo el Salmo 135 dice, Él suelta el viento desde sus depósitos. Mateo 5:45, Él da la luz de su sol, tanto a los malos como a los buenos, y envía la lluvia sobre los justos y los injustos por igual. Si tuviera la iglesia ahora repleta, diría, ¿quién envía la lluvia? Dios. Él lo hace. Él ordena que caiga la nieve en la tierra. Job 37:6. Él ordena que caiga la nieve en la tierra y le dice a la lluvia que sea torrencial. Digo, por si alguien piensa que la inundación es un error de cálculo y el diablo tomó el control mientras que Dios miraba para el otro lado. El aliento de Dios envía el hielo y congela grandes extensiones de agua. Él carga las nubes de humedad. Estoy leyendo Job 37:6. Él carga las nubes de humedad y después salen relámpagos brillantes. Las nubes se agitan bajo su mando y hacen por toda la tierra lo que Él ordena. O sea, yo creo que cuando veo las Escrituras no puedo en ningún momento dudar que Dios en algún momento del planeta pierde el control. Vemos un Dios que envía un diluvio para destruir un mundo oscurecido por el pecado y salva solo a Noé, al piadoso Noé y a su familia. Envía un fuego para destruir a Sodoma y Gomorra por su perversidad. Envía plagas para castigar a Egipto. Crea una plaga que mata a 70.000 hombres debido al pecado de David al censar a la gente. Una historia que en otro momento les voy a contar. Envía una tormenta para atraer la atención de Jonás y llevarlo al arrepentimiento. Entonces, cuando uno ve ese Dios, uno piensa, a ver, desde Malaquías a San Mateo, ¿será que Dios se ayornó? ¿Se ablandó? No estoy diciendo que era un Dios malo, explicaré eso en momentos, ni que Dios sea malo hoy. Quiero que entendamos que cuando pasan estas cosas, los predicadores no tenemos que salir a tratar de disculpar a Dios. Ayer veía un programa de televisión de alguien que decía, bueno, esto no tiene que ver con Dios. Entonces, ¿con quién tiene que ver? ¿Con Trump? ¿De verdad? ¿Con Maduro? ¿Con los políticos que nos tocó en desgracia en algunos países de América Latina? ¿Con quién tiene que ver? Primero uno tiene que concientizarse por qué está pasando eso, si no, no vamos a encontrar la solución. En Amós 4 hay un episodio bíblico extenso que describe cómo Dios trata con la desobediencia de los pueblos.

Así que si alguna vez, yo creo que en algún momento nos vemos tentados a separar a Dios de lo que ocurre en la tierra, pensamos, no, Dios lo creó y después se olvidó que hizo una tierra. Este pasaje de Amós 4, este pasaje, le voy a leer la versión de la Biblia de las Américas, es como que nos para en seco. Miren, o escuchen. Yo también os he dado, estoy leyendo Amós 4, 6. Esto es Biblia pura, señores. Yo también os he dado dientes limpios en todas vuestras ciudades y falta de pan en vuestros lugares, pero no os habéis vuelto a mí, declara el Señor. Yo retuve la lluvia cuando faltaban 3 meses para la cosecha. Hice llover sobre una ciudad y sobre otra ciudad no hice llover. Sobre una parte llovía y la parte donde no llovía se secó junto con la cosecha. No aparece el diablo en esto, ¿no? Está hablando el Señor. Así que de 2 o 3 ciudades iban tambaleándose a otra ciudad para beber agua y no se saciaban, pero no os habéis vuelto a mí, declara el Señor. Os herí con viento abrasador y la oruga ha devorado vuestros muchos huertos y viñedos, vuestras higueras y vuestros olivos, pero no os habéis vuelto a mí, declara el Señor. Envié contra vosotros una plaga, como la plaga de Egipto. Maté a espada a vuestros jóvenes junto a vuestros caballos capturados e hice subir hasta vuestras narices el hedor de vuestro campamento, pero no os vuelto a mí, declara el Señor. No os habéis vuelto a mí. Os destruí como a Sodoma y Gomorra y fuisteis como tizón arrebatado de la hoguera, pero no habéis vuelto a mí. Yo no estoy repitiendo esto, lo dicen las Escrituras tal cual, declara el Señor. Por tanto, prepárate para venir al encuentro de tu Dios. Este es el Señor. Digo, para poner en claro, yo no sé si esto es muy alentador, que cuando estas cosas pasan, no podemos mirar para otra parte. Los que predicamos, los que estamos en los negocios del reino, negocios en el mejor sentido de la palabra, aludiendo a las palabras de Jesús cuando era niño, diciendo, los negocios de mi Padre me es necesario estar. No podemos decir, esto no tiene nada que ver con la iglesia, esto es algo inesperado, porque yo vi que muchos ministros se han quedado callados y no han sabido qué responder, porque tal vez quiero pretender de que olvidaron de que el Señor está al control de todo. La pregunta es, entonces, ¿Dios es bueno? Esa es la pregunta. ¿Dios sigue siendo bueno? La pregunta es, ¿es bueno Dios cuando el resultado no lo es? Porque nosotros nos congregamos en iglesias donde cuando alguien se recupera del cáncer decimos, Dios es bueno, hermano, me sané de cáncer, amén, Dios es bueno, ¿no? Un aumento de salario decimos, Dios es bueno. Aplicamos para la universidad, nos aceptaron, decimos, Dios es bueno. Ahora, decimos Dios es bueno cuando las circunstancias son diferentes. En el cementerio, o en la maternidad, en el panteón o en la nursery, en la fila para conseguir empleo o en la fila del mercado para comprar de todo, en días de recesión como en días de provisión. Dios es bueno en días de salud y en días de pandemia. Lo diré otra vez, Dios es bueno en días de recesión y en días de abundancia, en días de tierra fructificada, en días de salud y en días de pandemia. Porque a veces sentimos, y esto creo que tiene que ver, esto es una autocrítica a los que predicamos, le hacemos creer a la gente que Dios tiene una suerte de trato unilateral. Unilateral porque Dios no lo firmó, lo firmamos nosotros solos. Es una metáfora, ¿no es cierto? A veces uno viene al camino del Señor y la mayoría creemos que tenemos un acuerdo contractual con Dios, ¿no? Nos hacen creer eso, le hacemos a veces inconscientemente creer eso a la gente. Promete ser una persona decente, promete ser bueno, traer tus diezmos y entonces Dios salvará a tu hijo, sanará a tu esposa, cuidará tu trabajo. Pero ese siempre fue el evangelio del multinivel, porque el Señor también dijo, en el mundo tendréis aflicción. Entonces, cuando uno le dice, pase al altar para que la vida te vaya bien, la vida de este lado de la eternidad,
Ahora que hay una pandemia, ese evangelio se desmorona. Ahora es cuando muchos que predican empoderamiento no saben qué decir. Porque la gente dice, usted me vendió un multinivel. Esto era como un shampoo Ceramidas. Esto era como un multinivel donde yo venía y cada vez estaba más alto en la pirámide. Ese es el evangelio del multinivel que ahora enmudece a algunos mensajeros. Aquí todos los domingos, y los que me siguen domingo a domingo saben que yo digo siempre, la iglesia se trata de gente rota, de gente con problemas, de gente que no necesariamente sube todos los días de nivel, sí, espiritualmente, pero a veces las cosas no van bien. Porque a veces Dios no satisface nuestras expectativas y quedamos girando en un torbellino de preguntas, de dudas. Y ahí es cuando llegan los clientes, entre comillas, a reclamar las garantías de lo que compraron, ¿no? Y yo quiero que sepas bien esto, Dios no ha hecho tratos con nadie. Dios envió a su Hijo para darnos vida eterna y después prometió que es muy probable que aquí tengas aflicción, que vas a escuchar de guerra, de rumores de guerra, de pestilencia. Sí, hay promesas de que ninguna plaga tocará tu morada, pero a mí me toca orar por sanidad, gente que se sana en el nombre del Señor y también sepultar a otra gente piadosa. En la iglesia tenemos testimonios de gente que ha venido en silla de ruedas y ha caminado, y otros que siguen confinados a un bastón, a una silla de ruedas. Y yo no puedo ser tan torpe de pensar que a unos Dios los ama y a otros no. O decir, a este le funcionó el multinivel y a este no le funcionó. Aquí es cuando ese evangelio de naipes se desmorona. Porque claro, encendemos CNN, las noticias, y todo el mundo nos dice que cada vez está peor, que la curva de peligro cada vez sube, que si todo el mundo se enferma va a haber 6 o 7 enfermos por cada cama de hospital, y la iglesia se queda sin respuesta, pero no toda la iglesia. Se queda sin respuesta la iglesia del multinivel, la iglesia que le dice a la gente, usted no va a tener problemas ni se va a enfermar, porque Dios no permite las enfermedades. Pero Dios, voy a las Escrituras y me dice que sí, a veces es la forma en que Dios llama la atención. Cuando los demonios rogaron a Jesús que los enviara a un hato de puercos, ¿se acuerdan del endemoniado gadareno? Él les dio permiso, dice Mateo 5:12. Él les dio permiso. O sea que Dios da permiso para que sucedan determinadas cosas. Él permite que la tierra se seque y que los tallos a veces crezcan desnudos. Lo leímos recién en Amós. Él le permite al enemigo que se desate el caos en ciertas ocasiones, pero no permite que triunfe. No permite que triunfe. Estas son terribles calamidades productos de un planeta Tierra caído. Y por el contrario, cada mensaje en la Biblia, en especial la historia de José, ustedes deben recordar José que fue vendido por sus hermanos y que llega a Egipto, y luego le dice a sus hermanos, miren, todo lo que ustedes hicieron, Dios lo transformó, lo trastornó para bien. Cuando uno ve la historia de José, nos lleva a creer que Dios mezcla algunos ingredientes y de alguna forma saca algo bueno de todos esos ingredientes. Ese fue el mensaje de Jesús. Cuando sus seguidores divisaron a un ciego a la orilla del camino, le pidieron a Jesús una explicación, como ahora la gente está pidiendo una explicación. Le dijeron, ¿por qué está ciego? ¿Estaría enojado Dios? ¿De quién era la culpa? ¿De quién había pecado? ¿Sus padres o él? Y la respuesta de Jesús ofreció una opción superior. Él dijo, el hombre quedó ciego para que las obras de Dios se manifiesten en él. Juan 9:3. Para que las obras de Dios se manifiesten en él. No pecó ni este ni los padres. Lo que está ocurriendo es para que Dios manifieste su poder. Porque si Dios... llegamos a la conclusión que no está a cargo de los desastres del mundo, ¿cómo entonces vamos a decir que dependemos de Él, que Dios está al control de nuestra vida y de nuestro futuro? O sea, ¿de verdad estamos predicando un Dios que se ocupa de mi uña encarnada, que se ocupa de los divorcios, que se ocupa de la mamá que perdió a su hijo, pero no se ocupa de los desastres climáticos o de las pandemias? ¿O Dios está involucrado en todas las funciones del mundo o no está involucrado en ninguna? Pero no es un Dios que algunas cosas se le escapan y otras cosas sí las tiene en cuenta.
Tampoco es verdad que yo sé que hay gente que dice, bueno, pero a lo mejor esto es una... El otro día escuché que alguien dijo, a lo mejor esto tiene que ver con una represalia de Dios contra alguien. Porque ahora es cuando surgen las teorías conspirativas, ¿no? Yo escuchaba estos días, no, que esto es un virus, que me parece que lo hicieron en un laboratorio y lo soltaron. No nos consta, siempre han surgido estas conspiraciones, no nos consta. Nadie tiene pruebas para decir eso. Sea eso, haya nacido en China, comiendo animales salvajes, siempre surgen las teorías conspirativas. Pero a mí lo que más me llama la atención en nuestro ámbito de los que creemos en Dios son los profetas con el periódico de ayer. Porque el profeta con el periódico de ayer es, pasó esto y por eso doy esta profecía hoy. Cualquiera es profeta con el diario de ayer. Entonces, no es cierto decir que cada desastre particular es un juicio porque alguien metió la pata. Después del 9-11, después del 11 de septiembre, algunas personas decían que el desastre había sido juicio de Dios sobre los Estados Unidos por culpa de sus políticas. Porque siempre cuando uno encuentra un culpable es como que nos da un alivio a todos. Hay gente que piensa que lo que sucede es culpa de algo que se cometió en el contexto inmediato del desastre. Y en el Evangelio de Lucas, Jesús advirtió sobre estos profetas con el periódico de ayer. Resulta que Pilato había asesinado a unos galileos, sumado a que otros habían muerto cuando una torre se derrumbó en Siloé. Y entonces cuando le preguntaron a Jesús sobre eso, porque le preguntaron por qué había ocurrido eso, por qué se había derrumbado una torre y por qué había ocurrido esas tragedias, Jesús dijo, ¿piensan que esos galileos eran peores pecadores que todas las demás personas de Galilea y que por eso sufrieron? De ninguna manera. Ustedes también van a perecer a menos que se arrepientan de sus pecados y vuelvan a Dios. Eso me fascina. Porque el Señor dice, ¿creen que esos 18 que murieron cuando la torre de Siloé se les cayó encima eran peores pecadores que el resto de los que sobrevivieron en Jerusalén? No, a menos que ustedes se arrepientan, también van a perecer. La historia está en Lucas 13:2. Se había caído una torre y dijeron, ah, murieron porque estaban en pecado. No, murieron las víctimas porque eran más pecadoras que las sobrevivientes. No, todos vamos a morir si no nos arrepentimos. En otras palabras, el mayor desastre natural de todos ocurrió en el huerto del Edén. Esto es el daño colateral. El mayor desastre, la pandemia, comenzó en el huerto del Edén. Por eso yo titulé este mensaje Pandemia, el daño colateral. Porque la caída nos hizo a todos víctimas. Aquí en River casi todos tienen algo en común. Hoy no están, pero están en sus hogares, ahí frente a la tele. Aquí nos hermana... No quiero decir nos unifica porque suena a uniformidad, pero nos aúna que todos hemos llegado a Cristo a través de alguna experiencia difícil. Todos llegaron rotos de alguna manera. No hay aquí gente que dice, la verdad es que yo no necesitaba al Señor, pero vine a ver qué onda. Por lo menos River. Este es un sitio de gente rota. Frecuentemente por la pérdida de un ser amado, por un divorcio, por la pérdida del trabajo, por abusos en la niñez. Y todos coinciden que Dios se valió de esa dificultad y de esos desastres para atraerles la atención hacia Él. Entonces, yo sé que las crisis podrían alejar a mucha gente de Dios, pero en la mayoría tiene un efecto contrario. Los lleva a los brazos de Jesús. Yo quiero que me escuchen los que están en cualquier parte del mundo, aún los que están en Italia, que son uno de los países más, en este momento, más afectados por esto que nos compete a todos. Estas cosas, mis queridos, ayudan a toda la humanidad a diferenciar lo temporal de lo permanente. La pandemia comenzó en el huerto del Edén. Esto es el daño colateral. Esto nos recuerda que el mañana es incierto y que hoy es el día de la salvación. No mañana, no después del bautismo, no después de que vengas a las células, no después del curso de membresía. Porque siempre nosotros le estamos agregando algo, como los judíos querían hacer. Bueno, la cruz y también la circuncisión. Bueno, la cruz y también aprenderse las leyes judías. No, esto es salvación ya. Esto reordena nuestras prioridades. Al principio yo me choqué, como todo el mundo, cuando veía las noticias.
Y después el Espíritu Santo empieza a mostrarme de que de alguna forma esto atrae a la gente a Dios. Porque es común en medio de la sequía olvidar que lo normal es que llueva. Lo sagrado se vuelve común. Si esto estuviese repleto, yo diría, iglesia, lo sagrado se vuelve, y todo el mundo gritaría, ¡común! Porque he dicho eso hace 10 años. Es muy normal que cuando el médico nos da las malas noticias, olvidemos que la mayoría del tiempo solemos tener buena salud. Porque las bendiciones de Dios abundan, son la norma. Pero en estas temporadas nos olvidamos de los tiempos buenos y lo sagrado se nos vuelve común, aún a los que van a la iglesia. Este, Estados Unidos de América, era un país que llevaba, importaba misioneros, exportaba misioneros a todo el mundo. Las iglesias en Argentina, en mi país, en México, en Colombia, en Honduras, nacieron por misioneros que salieron de aquí. La mayoría de las iglesias en los Estados Unidos suelen estar vacías los domingos por la mañana. ¿Qué pasó? Lo sagrado se vuelve común. Las palabras de José a Faraón fueron claras. Dice, después llegará un tiempo de 7 años de un hambre tan intensa que la gente se va a olvidar de la prosperidad de Egipto. El hambre va a destruir la tierra. Ese era el sueño que cuando el profeta lo discierne y se lo dice, dice, la hambruna va a ser tan grave que va a borrar el recuerdo de los años buenos. José vio en el sueño ambas épocas, la de la abundancia y la de escasez, y ambas épocas bajo el paraguas de la jurisdicción divina. Las buenas épocas y las épocas de hambruna. Pero ¿qué pasa? Que cuando viene la hambruna, la gente se olvida de cuando todo estaba bien, de cuando comía. Por eso esta pandemia no define a Dios. Porque algunos dicen, ¿y qué dice Dios a esto? ¿Ustedes qué creen en Dios? Alguien me interpeló hace una semana y me dijo, ¿tú qué hablas de Dios? ¿Qué dice Dios? Esto no define a Dios, esto no define a nosotros. Porque cuando vienen los desastres, Dios no está siendo puesto a prueba. Nosotros estamos siendo puestos a prueba. Cuando ocurren estas cosas, no podemos pensar que las muertes masivas pueden desacreditar a Dios más de lo que pudiera hacerlo una sola muerte. Sabemos quién trajo la muerte al mundo y no fue Dios. La muerte, la pandemia comenzó en el huerto del Edén, no comenzó en China. La pandemia no comenzó con un murciélago, comenzó con un hombre. La pandemia no es un murciélago, no comenzó con un ratón. La pandemia comenzó con Adán, con Eva. Así que voy a decir esto de la manera más directa, pero tal vez suene sórdida, pero no tengo otra manera de decirlo. Hay que recordar que cada una de las personas que murió en el terremoto de Haití también iban a morir eventualmente. Todos los que están siendo infectados por el coronavirus, no queremos que sean infectados, oramos para que pronto descubran el antídoto, pero no nos olvidemos que también morirán eventualmente aunque no estén infectados. El hecho que las muertes sean inesperadas y sean simultáneas nos impactan más. Pero yo escuché a un periodista anoche decir, nunca voy a creer en un Dios que permita que a sus criaturas les pasen cosas tan terribles. Y como piensa ese periodista, lo que me aterra no es que lo piense el periodista que me consta que es ateo, sino que me aterra que esto lo piensen algunos cristianos. Me aterra que haya gente que venga los domingos a la iglesia que cree que Dios es un Dios tipo padre helicóptero, que sobrevuela justo arriba de nosotros a tiempo y nos rescata. Me preocupa que haya gente que crea en un Dios que nos aísla de toda situación desagradable como un padre sobreprotector, un Dios aséptico. Hay un montón de gente que cree en un Dios que le garantice protección, seguridad, felicidad, que los libre de tragedia y dolor. Eso es un seguro médico, un multinivel, pero no es Dios. Porque si uno no dice esto, cuando la gente después a mí como pastor me viene y me dice, ¿sabe? Tuve que enterrar a mi padre. Tuve que sufrir la tragedia de un hijo. Gente con leucemia, con cáncer. Yo creo que Dios sana. Claro que sí, y oro siempre por sanidad. Pero yo sé que eventualmente todos vamos a morir y por eso tenemos que tener nuestra vida a cuenta con Dios. Hay mucha gente que ahora se acuerda de Dios. La misma gente que pregunta, ¿dónde está Dios? En una pandemia se rehúsa a adorarlo y honrarlo cuando vienen años de paz y de calma.
Los mismos que dicen, ¿dónde está Dios? Y se desesperan por llevarse todo el papel higiénico, que nunca lo voy a entender, porque se llevan el papel higiénico de los mercados, son los que no adoran a Dios cuando no hay virus. Son los que cuando hay un Super Bowl, lo primero que hacen es faltar a la iglesia. Son los que cuando juega el Chivas y el América, la iglesia no importa. Son los que cuando hay un mundial y juega su equipo, no importa, tres cuernos leer la Biblia o la iglesia. Son los que ahora dicen, ¿dónde está Dios? ¿Dónde está el papá helicóptero? Ellos dejan de lado a Dios en las temporadas buenas, pero creen que Dios está obligado a ayudarlos cuando vienen las temporadas malas. Creen que el Dios al que deshonran cuando están bien debería sanarlos cuando están enfermos. Que el Dios al que ignoran cuando son ricos debería rescatarlos de la inminente pobreza. Y es el Dios al que se rehúsan a adorar cuando la tierra permanece firme y ahora le exigen que los venga a rescatar cuando la tierra comienza a temblar. Pero Dios no te debe nada. Dios no me debe nada. Dios no te debe nada. No me debe nada. Dios no es deudor de nadie. Antes de que acusemos a Dios por su despreocupación, hay que agradecerle por los tiempos que nos cuidó. Siempre le digo a la iglesia, la salud, el tener pulmones. Si desayunaste esta mañana, si esta mañana desayunaste, tiene mucho más que mucha gran parte de la humanidad. Ni te digo si además tienes planificado almorzar. Y si puedes darte una ducha diaria, no sabes lo que tienes. Y no hay que irse a Uganda, Somalia, hay que pensar nada más en nuestros hermanos de Venezuela o en algunos hermanos de Cuba. Si tienes pulmones, si pudiste ahora levantarte y tienes un sillón o una silla donde ver este mensaje, tienes mucho más que muchos que hoy no tendrán donde sentarse ni donde dormir. Siempre estamos rodeados de bendiciones inmerecidas. Dios nos bendice hasta con su silencio. Y cuando de pronto ocurren estas cosas, ¿dónde está Dios? Es el mismo Dios que pedimos y exigimos que nos rescate y que no nos acordamos nunca. Por eso esto va a hacer que las naciones se vuelvan a Dios. Cuando el fútbol se acaba, cuando la liga se suspende, cuando la Champions League tienen que detener los partidos, cuando no hay boxeo, cuando no hay NBA, cuando viene la crisis, la gente no le queda otra que levantar los ojos al cielo. Todo empieza a cobrar sentido. Cuando las crisis ocurren, a veces nos creemos tentados a creer que los propósitos de Dios se han frustrado. Bueno, esta vez le salió mal a Dios, como si fuera el Barça y el Real Madrid. A veces gana Dios y a veces gana el diablo. No. Dice el Señor, yo soy tu Dios, yo soy Dios y no hay como yo. Yo puedo predecir el futuro antes que suceda. Todos mis planes se cumplirán. Yo hago lo que deseo, dice Isaías 46:9. Entonces nuestra visión es demasiado limitada para percibir cualquier significado final de esto ahora. Sería una utopía que yo dijera, les voy a dar el significado porque esto ocurre. No, yo puedo decir como Pablo, todas las cosas ayudan, cooperan para el bien de aquellos que lo aman y son llamados según su propósito. Romanos 8:28. La clave está en el orden de las palabras en el idioma original. Sabemos que a todos los que aman a Dios, dice el texto griego, Él está obrando. Pablo dice, todas las cosas cooperan. Y tú estás diciendo, ¿me estás diciendo que la pandemia coopera? Sí. En la expresión de la palabra griega se transmite se traduce como sumergeo, de la que sale la palabra sinergia. La sinergia es el funcionamiento conjunto de varios elementos para producir un efecto mayor. Hay un famoso escritor que yo admiro mucho, que él comparó la vida con el funcionamiento complicado a veces de una maquinaria industrial, y él decía, en todo edificio, en toda fábrica hay ruedas, engranajes, cigüeñales, poleas, correas ajustadas, flojas. Algunas giran velozmente, otras lentamente. Algunas impulsan para adelante, otras para atrás. Algunas son suaves, otras son ásperas, ruidosas, golpean, rechinan, suenan. Es una confusión de caos, ¿no? Se elevan, impulsan, accionan, pero hacen su trabajo. Y desde la palanca más poderosa en una fábrica industrial, hasta el engranaje más pequeño, todas las cosas se mueven juntas para un propósito.
Y detrás del funcionamiento hay una mente que controla, una fuerza que dirige, una mano que guía. Y así funcionan todas las cosas para los amados de Dios. Algunas cosas son dolorosas cuando uno las mira en el noticiero. Parecía que algunas cosas están trabando nuestra vida. Y algunas parece que hasta nos hacen retroceder. Pero dice la Biblia, obran juntas y para bien. Todos los anhelos frustrados, las contradicciones, esas cosas que no entendemos. Yo siempre le digo a la iglesia, aún las muertes, las temporadas en el hospital, en la sala de cuidados intensivos, el caminar por el césped, recién cortado de un panteón, todo eso. Hay cosas que Dios sostiene, otras las apresura, otras las retarda, las detiene, las pone en marcha, las guía. Esa es la mano de nuestro Padre. Él es el que revuelve la mezcla. Y toda la naturaleza está bajo su control. Todas las cosas cooperan. Y como digo siempre, el final redime una historia plagada de drama. Y si la respuesta de Dios a esto que pasa requiriese más megabytes de los que tiene nuestra pobre mente, y si no estamos entendiendo porque Dios de alguna forma esto lo va a trastornar para bien, Pablo dice, porque esta leve tribulación momentánea produce en nosotros un cada vez más excelente y eterno peso de gloria, le escribe a los corintios. Yo sé que lo que venga le va a dar significado a lo que está ocurriendo ahora. El pronóstico es temporadas buenas, temporadas malas. Salomón dividió la vida en 28 temporadas. Y Dios está en todos los días, en todas las temporadas. Él es el Señor de las hambrunas y de las fiestas. Entonces usted, yo sé que están preguntándome, entonces, ¿qué hacemos, pastor? Porque nuestra gente siempre me dice, dinos qué hacer, ¿qué hacemos la iglesia? Bueno, en primer lugar, yo creo que esto nos devuelve la sensibilidad. Nos recuerda que el evangelio no es para andar empoderándose y para repetir frases. A mí siempre me enfermó el repetir frasecitas como si uno viniera a escuchar un coach, a alguien que te hace vivir mejor. Esto nos enseña que el evangelio se trata de almas perdidas. Nos enseña a ser sensibles con lo que sufren. Porque a veces cuando uno ve gente sufrir, uno quiere enseguida llevarle una respuesta, y a veces el silencio, el estar al lado es el ministerio más poderoso. ¿Qué necesita una viuda en el momento que está arrojando un puñado de tierra sobre el ataúd de su marido, de toda la vida? ¿Qué necesita? Que alguien en silencio la abrace, no que le den un sermón. Y cuando la gente sufre, como está sufriendo ahora toda la humanidad, los razonamientos espirituales, la cita indiscriminada de pasajes bíblicos abruman. La gente no necesita nuestras respuestas, necesita nuestros hombros para llorar. Por eso esto me alegra, porque cuando esto pase, porque va a pasar, yo sé que la gente que va a ir al Lighthouse ya no van a ser 50, van a ser cientos. A mí me gusta que esto nos sensibilice. Estos son los momentos en que la iglesia de Jesucristo tenemos que entrar en nuestro apogeo. Este es el momento que tenemos que decir, sí, esto es iglesia. Ahora es cuando los presidentes no saben qué decir. Yo veo a los presidentes, desde los Estados Unidos por lo menos, a inclusive los de Europa, titubean. Les escriben, pobrecitos, los que tienen que decir. Y titubean. Ahora es cuando los que se supone son los jefes de Estado, los comandantes en jefe de las Fuerzas Armadas, no saben qué decir. Y ahora es cuando la iglesia tiene que hablar. Y ustedes dicen, ¿y cómo hablamos? Ahora es cuando la gente tiene dolor y a veces lo único que tenemos que decir es, mira, me gustaría sentarme contigo, tomar una taza de café y que trabajemos juntos en las preguntas que tú tienes. Pero ahora estoy aquí para servirte. Es que tengo miedo porque me voy a enfermar. Yo estoy aquí para estar contigo, para servirte. ¿Qué puedo hacer? Porque esto nos recuerda que estamos de paso. Apocalipsis 21:3 dice, oí una voz fuerte que salía del trono y decía, miren, el hogar que Dios está preparando. Miren, Él vivirá con ellos y ellos serán su pueblo. Dios mismo estará con ellos. Él mismo, Él secará toda lágrima de sus ojos. No habrá dolor y estas cosas no existirán más. O sea que este no va a ser nuestro hogar permanente. Ese es el mensaje que alguien que no tiene a Dios necesita oír ahora. Pablo dice, toda la creación espera con anhelo el día futuro en que Dios le revele a sus hijos verdaderos la eternidad. Porque sabemos que toda la creación
gime de angustia, como si tuviera dolores de parto, le dice Pablo a los romanos. Ahora es cuando hay que decirle, no te preocupes, sabíamos que esto iba a pasar. En nuestra iglesia continuamente hablamos de los días finales, pero no te preocupes, porque esto, vamos a salir de esto y esto va a hacer que reordene tus prioridades. ¿Va a haber cura para la pandemia? No quiero parecer un profeta con el periódico de ayer. Yo sé que pronto los científicos, los infectólogos van a dar con la vacuna, van a dar con la vacuna contra el coronavirus. La Biblia dice que Ezequías había enfermado gravemente y Isaías le había dicho a los siervos de Ezequías, preparen un ungüento de higos y pónganlo sobre la llaga y Ezequías se recuperará. La historia está en Isaías 38:21. Y la enfermedad fatal de Ezequías se originó por una llaga en alguna parte de su cuerpo. Probablemente suponemos que se había infectado y que se estaba filtrando veneno en su sistema, por eso estaba por morir. Y Dios le da instrucciones a Isaías para que se sanara, pero que tenía que transmitir una cura, una suerte de asepsia a los médicos de la corte. O sea, la receta era un ungüento, una pasta hecha con higos machacados para aplicarlo en la llaga. Uno se podría preguntar por qué Dios no lo sanó simplemente con un milagro. ¿Por qué no sanar a Ezequías por medio de un milagro, una palabra? Dios tiene la costumbre de usar a su gente, a sus dones y a sus recursos para llevar a cabo sus planes. Fuimos creados para ser asistentes de Dios y hacer su obra en la tierra. Así que así como Dios con Isaías usó a los médicos de la corte, yo sé que Dios va a usar a los científicos que están ahora investigando y creo que va a ser pronto para que den con la cura. Yo estoy convencido de eso, que esto va a pasar, pero vamos a reordenar nuestras prioridades. Vamos a ordenarla de modo que cuando esto pase, que va a ser pronto, no diré yo una fecha porque no estoy fungiendo de profeta, solamente de transmitirte lo que Dios me dijo que te diga. Cuando la economía se colapsa, como está ocurriendo ahora, donde inclusive Wall Street, que marca el pulso financiero del mundo, del planeta, casualmente o paradójicamente, cuando la economía se viene abajo, dicen los sociólogos que la contaminación en estos pocos días, en esta semana, en estos días, en estos 21 tantos días que ha cambiado el planeta, la contaminación bajó de manera considerable. Claro, la calidad del aire que respiramos ha mejorado considerablemente. No obstante, seguimos respirando. Para lo que decía recién, que a veces olvidamos las cosas comunes, las cosas que Dios nos permite tener, ¿no? Seguimos respirando. Algún propósito, Dios es el que revuelve y hace que todo obre para bien. ¿Algún propósito hay? En un momento en que las minorías reclaman no ser discriminadas, en un momento que las minorías defienden el lenguaje inclusivo, incluso que van a las plazas y dicen hay que cambiar la manera de hablar, hay que decir todes en vez de todos, porque eso nos mete a todos, aparece un virus que nos hace experimentar que en un cerrar de ojos todos nos convertimos en discriminados o en potenciales discriminados. No solo las minorías sexuales, las minorías religiosas, las minorías étnicas, todos. Todos podemos ser potenciales enfermos. En aquellos a los que no se les permite cruzar las fronteras, en aquellos a los que no tenemos miedo que nos transmitan enfermedades, aún no teniendo ninguna culpa, siendo de raza blanca, raza negra, occidentales, asiáticos, no importa los lujos económicos que tengas a tu alcance. Estos diluvios, estas crisis, nos hace ver a todos iguales. De pronto todos somos mortales. Abrimos el periódico y descubrimos que alguien que coloca a Oscar sobre la chimenea, que levantó Oscar de la academia por sus películas como Tom Hanks, dice, estoy enfermo y estoy atravesando la pandemia y estoy atravesando la enfermedad. Y uno dice, wow, esto no es aquello que afectaba a los de Haití, ¿no? Esto no es aquello que vivían allá en una parte de África que nunca voy a ir. Esto no importa si vives en Beverly Hills, en un rancherío, en los suburbios. Esto nos iguala a todos. En una sociedad que se basa en la productividad y el consumo
y en la que todos corremos 24 horas al día sin descanso, atrás de no sé qué, sin pausa, de repente, ¡paf!, se nos impone un stop forzado. Quietecitos en casa, día tras día. Mírense en ustedes. ¿Cuánto hace que no se ponían en una sala a escuchar un mensaje? ¿Escuchaste el predicador? ¿Qué? Sí, lo escuché en el celular mientras manejaba, mientras que iba al trabajo. Yo mientras tomaba café. Ah, yo lo escuchaba mientras me bañaba. Miren ahora, todos quietecitos, haciendo altares en casa. No estoy ponderando lo que está ocurriendo. Digo, ¿no será que nuestra mente no alcanza a comprender qué quiere Dios? Estamos contando las horas de un tiempo al que le hemos asignado un valor monetario. Porque la gente mide el tiempo en retribución a algún tipo de dinero. Y entonces cuando ahora nos obligan a pasar tiempo, a trabajar desde casa, de pronto valoramos el tiempo. Yo extraño horrores a nuestra gente. Los extraño. Y creo que en algún momento habré pecado de tomármelos como algo común. Todos los domingos, hace 10 años, yo salgo aquí y a las 9 de la mañana esta iglesia está repleta, el arena está llenísimo y sale la gente promediando las 11 y a las 12 y media se vuelve a llenar. Los niños corretean, esto es literalmente un hervidero de gente. Hoy los extraño. Hoy la mayoría de las iglesias en los Estados Unidos de América, por lo menos, están en silencio, con las luces medio apagadas. Y extraño el bullicio. Dígale a su hermano, abrácese. En una época en que la crianza de los hijos se las delegamos a los maestros, a las niñeras, a las instituciones. Ahora el coronavirus obliga a cerrar escuelas y nos fuerza a volver a poner a papá y mamá junto a los hijos. Algunos se van a ver la cara muy seguido esta semana. Porque de alguna forma esta pandemia nos obliga a volver a ser familia. Pero no solo la familia sanguínea, ¿eh? A mí me han escrito de todo el mundo, pastor, ¿cómo puedo mandar mi siembra, mi diezmo? No se detenga, sé que va a tener que cerrar la iglesia y eso será un gran desafío financiero. Porque las iglesias nos sostenemos de las finanzas, de la colaboración, de las semillas de la gente. Si la gente no viene, la iglesia termina colapsando financieramente. Y me han llamado de todas partes personas que nunca han sembrado antes, pero dicen, somos familia. No deje de enviar sus mensajes. Italia, hay un montón de ciudadanos en Italia, de hispanos, que están mirando este momento ahora desde sus hogares y me dicen, queremos mandar nuestras finanzas, nuestras ofrendas. No hay que manipular, no hay que hacer pactos. No hay que buscar versículos para que la gente dé cuando estas cosas pasan. Cuando estas cosas pasan, volvemos a ser familia. Volvemos a recordar de qué se trataba todo esto. En un mundo donde las relaciones interpersonales, la comunicación, la socialización se realiza a través de redes sociales, dándonos la falsa ilusión de la cercanía. En un mundo donde decimos, yo tengo 1.500 amigos, ¿de verdad? Sí, en Instagram. De pronto este virus nos quita la verdadera cercanía, la real. Que nadie se toque, que nadie se bese, que nadie se abrace, que todo debe hacerse a distancia. La frialdad, la ausencia de contacto. Salúdense con el codo. Para algunos no les costará, para los que venimos de abrazos, de besos, para los que tenemos un tanque emocional muy grande que llenar porque no tuvimos muchos abrazos y besos de chiquitos, no saben cómo esto nos hace valorar el contacto físico. ¿Cuántas veces hemos dado por común esos gestos de abrazo y su significado? Y si esto se mantuviera, no saben cómo vamos a extrañar los abrazos. Creo que la manera de evangelizar luego que esto suceda, que esto pase, no será llevando muebles y electrodomésticos, será golpeando las puertas y decirle, ¿sabe? Ahora que la pandemia pasó, ¿no quiere que lo abrace? La gente estallará en llanto. Porque este virus nos manda un mensaje claro.
Esta pandemia nos vino a explicar algo. Número uno, esto tiene fecha de caducidad. Esperemos que pronto. Pero nos da una enseñanza para el mundo y para la iglesia. Tu dolor no va a durar para siempre. El coronavirus no va a quedarse a vivir para siempre. Pero tú sí. Tú vas a vivir para siempre. Aquí, en el cielo o en el infierno. Las aflicciones del tiempo presente no son comparados con la gloria venidera. Le dice Pablo a los romanos. Entonces la pregunta hipotética del director de la NASA o de aquella misión del Columbia, John Halpolt, aún persiste. ¿Qué harías si tu tripulación está condenada a morir? ¿Se lo dirías? ¿Qué le digo al mundo? Ahora estoy en un estadio. Creo que hoy debo tener más gente escuchando este mensaje que en el mayor estadio que jamás estuve, que en River Plate o que en el Obelisco de Buenos Aires. Ahora estoy hablándole a todo un estadio, millones, miles. Los que ahora están viendo en vivo y a los que seguirán viendo este video cuando quede en una cápsula en las redes. ¿Qué les digo? ¿Que hay peligro de muerte aunque eso les ocasione una angustia? ¿O les digo que todos podemos morir con el coronavirus o de ancianos? ¿Con una pandemia, una gripe o resbalando en la bañera y rompiéndote la nuca? ¿En un accidente de tránsito o cáncer o un derrame cerebral, lo que sea? ¿O una apendicitis que se te complica? ¿Te lo digo? Sí, te tienes que ir. Tú y yo nos iremos. Entonces te voy a dar tiempo para que reflexiones sobre la vida y fundamentalmente para que hagas las paces con Dios. No puedes quedarte callado mientras que la gente vive sus horas finales. Esa hoy es la misión de la iglesia. Yo entendí la misión de la iglesia esta semana. Dije, esta es la misión de River. Porque con o sin pandemia tendrás que descender de este avión llamado vida. Y ahora en la sala de un hospital, en cuarentena, haciéndote la prueba del virus, o eventualmente en unos años de abuelito o de abuelita, eventualmente te irás. Porque tu nave tiene un desperfecto. Tienes un ala rota como el Columbia. Y mi deber es decirte que el paracaídas que te estoy entregando no es para hacerte el viaje más cómodo. La iglesia no es para que tengas un auto mejor, para que termines de pagar la casa, ni esas ridiculeces que te han dicho. Esto no es un multinivel, la iglesia no es para empoderarte. Esto te va a salvar la vida eterna. Y tal vez haya habido falta, tal vez tuvo que haber pasado esto para que la iglesia reaccione y dejemos de discutir por la sana doctrina. Dejemos de fijarse qué mujer tiene la falda más corta que la otra. Dejemos de esgrimir o debatir estupideces. Porque la gente no tiene problema con Dios. Van a ver ustedes que después de esto las iglesias se van a llenar. La gente no tiene problemas con Dios. Después del 9-11 ocurrió eso y va a volver a ocurrir ahora. Se llenarán las iglesias católicas, las iglesias protestantes, las evangélicas y nosotros tendremos un tercero y un cuarto servicio. La gente no tiene problema con Dios. Tiene problemas con nosotros, sus mensajeros. Que le hemos dicho que no tendrían aflicción, que no se enfermarían. Le hemos dicho que le hemos dado decretos proféticos absurdos. Y tal vez haya habido falta una pandemia para que la iglesia deje de ser conocida por todo aquello a lo que se opone y empiece a ser conocida por todo aquello de lo que propone. Tal vez esto suceda para que muchos dejen de ser parásitos de las redes y salgan a predicar la vida eterna, la verdad de la vida eterna. Tal vez esto nos haga reflexionar y en lugar de estar viendo qué predica aquel, qué predica el otro y si el otro es un falso profeta y editando videitos de YouTube, esto tal vez nos saque a las calles, porque si nos cierran las puertas de las iglesias, la iglesia tendrá que salir a las calles. Nos encanta el Pentecostés y quedarnos los 120 santos en el aposento alto. Pero si Dios no permite la peor persecución de la historia, ellos no irán a las cuatro esquinas del mundo antiguo a llevar el avivamiento. Siempre ha ocurrido así. Muéstrame una gran crisis y yo te mostraré una iglesia que se aviva, una iglesia que entiende que esto se trata de almas, de gente. Es casi seguro
que esto quizás haya pasado para que la iglesia reaccione y no tanto para que los ateos reaccionen. El mundo clama a gritos la manifestación de los hijos de Dios. Y por alguno, por ahora, por el momento, algunos se nos ha obligado a cerrar nuestros auditorios, aunque sea por una semana. Y yo no estoy dispuesto a esperar que también me obliguen a cerrar la boca para siempre. Nos pueden cerrar los auditorios por una cuestión de higiene, de asepsia, pero no nos cerrarán la boca. Ahora es cuando la iglesia tiene que salir. Ahora es cuando la iglesia tiene que vivir su mayor apogeo. Ahora es cuando la iglesia tiene que predicar. Sí, Dios está detrás de todo esto. ¿Dios es malo? No, Dios sigue estando en su trono. Te salves o te mueras, Dios es real. Este caos comenzó en el huerto del Edén. Solo es el daño colateral de un mundo caído. Y sabes, las cosas se pondrán peores. Siempre las cosas se pondrán peores. Saldremos de esta y escucharemos acerca de guerras, o escucharemos acerca de plagas, o de terremotos, o de tsunamis. La Biblia dice que cuando estas cosas sucedan, levantemos nuestros ojos al cielo y sepamos que todo esto estaba dicho y que se está cumpliendo y que el Señor está a las puertas. Alegraos cuando estas cosas pasan. Y salgan, prediquen, se trata de almas. No importa si yo pertenezco a la Asamblea de Dios, si tú eres bautista o si tú crees eres arminiano y el otro es calvinista. Eso no importa ahora. Esto nos tiene que aunar. Voy a culminar con esto. Hace poco conocí a un productor que supo juntar a los astros más importantes de la música hace muchos años para un tema que compuso Michael Jackson, USA for Africa. Todos los cantantes del momento lograron juntarse en pos de lo que era una ayuda humanitaria para los que más necesitaban, para los más vulnerables. Y entonces le pregunté a uno de los productores cómo se juntan tantos grandes de la música, tantos ganadores de premios, tantos vendedores de discos. Y él dijo, bueno, les puse en la puerta del estudio un cartel que decía, por favor, deje su ego afuera. Esto tiene que ver con algo más grande que ustedes. Y me dijo, tú le dices a un actor de Hollywood, a un cantante multimillonario, que estará involucrado en algo más grande que él mismo y contarás con él. Me quedé pensando qué nos hace falta a los pastores para entender que esto es algo más grande que nosotros, que nuestro templo. Eventualmente yo me iré de River Arena, porque moriré, porque Dios me lleva a otra parte, o quién sabe qué, o porque como soy falible quizás falle. Yo no soy el arena. Yo no soy ni siquiera pastor. La gente cuando digo no soy pastor, ¡oh!, se avergüenza. No, es que no me define ni siquiera lo que eventualmente me toca hacer. Yo estoy involucrado en un negocio que me supera, que es más grande que este servidor. Y si entendemos que esto es más grande que nosotros, cuando vemos los hospitales repletos, cuando vemos al comandante en jefe del que se supone el país más poderoso del mundo titubeando, desdiciéndose en algunas cosas y no sabiendo qué hacer, cuando se supone el hombre más poderoso del mundo, que no es Superman, no tiene respuestas, entonces las respuestas se traen en la iglesia o no estarán en ninguna parte más. Y nosotros tenemos las respuestas. Nosotros somos los que podemos decir, ¿sabes? Estas cosas van a pasar. No se sorprendan, tranquilos. Y abrazar sin miedo al contagio. No estoy diciendo que no seamos preventivos. Cerramos las puertas en pos de lo que nos pidieron. Lo que digo es que sepamos que nosotros tenemos nuestro pasaporte al día en términos metafóricos espirituales. Que nosotros en cualquier momento, si nos toca partir, nos iremos sirviendo. No huyamos como ratas. Ahora es el momento de no buscar ni culpables ni autores intelectuales, porque insisto, querían que yo les diga quién es el culpable, se los diré. Esto no viene de un murciélago, no viene de China, ni de un laboratorio del Área 51. Esto nació en el huerto del Edén. Solamente vivimos el daño colateral, como el Katrina, como los tsunamis, como los 250.000 que murieron con una sola ola, una mañana tranquila, mientras creían que seguían su vida como siempre. O nos damos cuenta de qué se trata el juego de la vida, o vamos a quedar como unos imbéciles
queriendo predicar un evangelio para empoderarse. Esto no tiene que ver contigo ni conmigo, tiene que ver con algo más grande. Me encantó transmitir lo que creo Dios me dijo que te diga. Pero yo quiero que ahora, ahí donde estés, en cualquier parte del mundo, me gustaría orar. Principalmente porque sé que ustedes invitaron a muchos que no conocían a Cristo a que me escucharan. Y no podría yo terminar esta transmisión en vivo sin invitarte a aceptar a Cristo en tu corazón. Hoy es el día. Hoy es el día. Esto no es una película de ciencia ficción. Esto está ocurriendo. Y hoy es el día en que tú tienes que decir, Señor, entra en mi vida. Ahí donde estás, repite conmigo, Señor, entra en mi corazón. Te recibo como mi suficiente Salvador. Perdona mis pecados. Sé que he fregado toda mi vida. Sé que la he arruinado. Pero ahora te pido que me perdones. Señor, dame una oportunidad. Inscribe mi nombre en el libro de la vida. Te reconozco como mi suficiente Salvador. Gracias por morir por mí en la cruz. Amén. Eso es todo lo que tienes que hacer. Si hiciste esta oración conmigo, apenas, si en tu país no hay restricciones, ve a una iglesia apenas puedas. Y apenas se levante la restricción, corre a una iglesia. Aquí en River Arena te esperamos pronto. Esperemos que, ojalá Dios mediante, nos permitamos estar aquí el domingo que viene a las 9 y a las 12:30 en el avivamiento de la calle Broadway, 200 East Broadway, en Anaheim, cerquita de Disneyland. Ojalá que puedas venir. O buscar cualquier iglesia donde se predica a Cristo. Y los que somos cristianos, los que tenemos a Cristo hace algunos años, que esto nos acerque más a Dios. Que esto nos quite tiempo de Netflix, de iPad, de celulares, y nos acerque más a la Biblia. Que esto nos permita estar padres con hijos. Que nos permita volvernos a Dios, como esas madrugadas que con una guitarra, una jarra de café decían, voy a buscar a Dios. ¿Se acuerdan? Cuando no corríamos. ¿Se acuerda cuando no era importante los likes que nos ponían a la foto que subíamos? ¿Se acuerdan cuando no estábamos ocupados en sacar una foto así con la pareja para mostrarle al mundo cuánto nos amamos? ¿Se acuerdan cuando la vida era tuya y de Dios? Tal vez esto nos permita volver otra vez a lo que nunca nos debimos olvidar. Tal vez la pandemia solo sea, como titulo este mensaje, un daño colateral. Bueno, no creo que tal vez, estoy convencido de eso. Volvamos al Señor. Volvamos a Él y sepamos, batallón del ejército de Dios, que todo va a estar bien, todo va a pasar. El tema es si habremos aprendido algo de esto. Oremos al Señor. Padre, gracias a todos los que están del otro lado, a los que están en sus casas, en sus hogares, a los que están en los cinco, en todos los continentes, en el sur, en el norte, a los que están pasando los océanos. Yo te pido, Padre, ahora que la unción que hay aquí se transmita a los hogares, que niños, jóvenes, ancianos y adultos reciban, Señor, lo mejor que tú nos has dado. Que este río que ha comenzado en River llegue ahora. Porque yo sé, Señor, que nos has obligado a romper las fronteras, a romper las paredes de esta arena, porque mucho pueblo tienes en esta ciudad. Y el pueblo supera a los que puede albergar un templo o varios templos. Yo bendigo, soplo, suelto un viento de otra parte. Yo declaro, Dios, que los mejores días están por venir, que la presencia tuya, esta gloria, llega ahora. Yo sé que algo está ocurriendo y yo sé que hay gente recibiendo la presencia del Espíritu ahora. Porque, Señor, he hablado al intelecto, he hablado a lo que la gente puede comprender, pero sé que tu Espíritu Santo ha llegado donde yo no puedo llegar, y es al corazón, al alma. Yo sé que no puedo llegar quirúrgicamente ahí, pero el Espíritu Santo ha operado en este momento. A los que están mirando en vivo, a los que están viendo este video luego que quede grabado, yo te ruego que la unción no cambie y que desde todos los sitios, desde todos los puntos donde nos estén mirando, sientan ahora una convicción de volver a Dios. Se vaya el miedo, se vaya la paranoia, se vaya el temor, porque ningún arma forjada contra un hijo de Dios prosperará, porque ninguna plaga tocará nuestra morada. Y si así ocurriera, ¿dónde está muerte tu aguijón? ¿Y dónde, oh sepulcro, tu victoria?
victoria, dijo el apóstol. Yo lo declaro, yo lo creo, yo bendigo a los que están del otro lado en el nombre del Padre, del Hijo y del Espíritu Santo. Te bendigo en todas las áreas. Gracias por sembrar. Gracias. Tu siembra no cambia nada mi estatus financiero. Yo tengo la vida resuelta hace muchísimos años. Siempre fui rico, solo que tuve muchos años sin dinero. Porque rico no es el que más tiene, sino el que menos necesita, decía el compatriota Facundo Cabral. Lo que necesitamos es tu semilla, tu siembra, para que este río no se detenga, para que podamos seguir sosteniendo obras misioneras, para que podamos seguir predicando. Así que yo me voy a ir del aire y tú te puedes quedar ahí

0: 10:32.
1: De esta manera, amables oyentes, culminamos nuestra programación que corresponde hasta la fecha. Al despedirnos, agradecemos de su grata preferencia, esperando que nuestra programación haya sido de vuestro completo agrado. Les invitamos a sintonizarnos el día de mañana a la misma hora y en el mismo punto de su día. Nuevamente gracias, amigos oyentes. Felices sueños y un alegre

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1: Son las 4 de la mañana ya con 14 minutos en todo el territorio nacional. Muy buenos días, amigos, muy buenos días, señoras y señores, a toda la provincia de El Doral. Programa correspondiente a hoy, sábado 3 de octubre. Contento de estar llevándoles alegría, entretenimiento y buena música en esta hermosa mañana, dando las gracias una vez más al Todopoderoso por darnos vida, salud, sabiduría e inteligencia y así poder compartir con cada uno de ustedes el verdadero encanto de la música tropical. Amanecer Latino, el programa que definitivamente está en el corazón de cada uno de ustedes, alegrando esta hermosísima mañana. Y por cierto, da las gracias al Todopoderoso por darnos vida, salud, levantarnos con esa fuerza, con esa mente positiva y así poder estar juntamente con cada uno de ustedes en esta hermosísima mañana. Muy buenos días una vez más. Gracias por la sintonía, gracias por la preferencia. Gracias por estar siempre pendiente de la programación que tiene los 95.9. Hoy sábado, fin de semana. Estamos a escasas horas de estar asistiendo ya a elegir a nuestras nuevas autoridades que van a conducir los destinos de nuestros pueblos de la provincia de El Dorado. Desearía saludar una vez más a cada uno de ustedes. Gracias por la sintonía, gracias por la preferencia. Saludando ya a nuestros hermanos del campo, nuestros hermanos agricultores, la gente linda que diariamente labra la tierra. Por cierto, cómo no saludar también a nuestras reinitas del hogar, que diariamente se levantan a tempranas horas a preparar ese rico desayuno. A nuestros hermanos que ya se encuentran en los diferentes talleres de mecánica, talleres de carpintería. A nuestros oyentes ahí en las diferentes panaderías, elaborando los ricos panes para poder dar, pues, y así de esta manera poder estar realizando las diferentes actividades.
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1: Vemos a esta hora de la mañana ya un cielo nublado aquí en nuestra localidad de San José de Sisa. Y esperamos, pues, que toda esta situación cambie en el transcurso del día y el día de mañana, pues, asistir tranquilamente a elegir a nuestras nuevas autoridades, pidiendo a la población, pues, la reflexión, pensar con mucha tranquilidad quiénes van a conducir los destinos de nuestro pueblo. Personalidades que hoy están participando de estas elecciones. Ustedes han podido escuchar atentamente los planteamientos, las grandes propuestas que tienen y que la población debe, pues, evaluar hasta el último minuto de ir a las elecciones, a las urnas electorales y elegir a nuestras verdaderas autoridades que están comprometidas con el desarrollo y el progreso, viendo de acuerdo cómo han estado, pues, dentro de sus distritos, manejando en su debido momento las municipalidades donde han tenido la oportunidad de gobernar. En su gran mayoría son ya personas que han pasado por la municipalidad y conocen del trabajo y cómo se realizan las gestiones de alto nivel en diferentes partes, en diferentes estamentos del Estado, para poder conseguir presupuesto a favor de nuestros grandes proyectos.
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1: Son las 4 de la mañana ya con 18 minutos. Continuamos alegrando esta hermosísima mañana, porque hoy, sábado 3 de octubre, estamos en la semana número 40, décimo mes del año 2026.
2: Ya se viene, señoras y señores, mi dulce bombón también. Y ahora, ¿cómo se va a hacer, amigo? Esto se llama
1: La privación de los genios de corazón. Buenos días, San José de Sisa. Buenos días, provincia.

4 de la mañana, 26 minutos en todo el territorio nacional. Alegrando esta hermosísima mañana. Hoy llegando con los saludos muy especiales para mi gente linda del distrito de Agua Blanca. ¿Cómo está la gente de Yuraquiaco? Ah, contento y feliz por la buena noticia que tienen ahora, porque el puente Yuraquiaco sí va, dando a conocer a cada uno de nuestros amigos oyentes a través de la Gerencia de Desarrollo Territorial e Infraestructura. Acabaron de suscribir un importante convenio de cooperación interinstitucional con Provías Descentralizado para la ejecución del esperado proyecto Renovación del Puente en el Camino Vecinal SM752, tramo de Empalme SM102, Agua Blanca. Puente carretera Yuraquiaco, en la localidad de Agua Blanca, distrito de Agua Blanca, provincia El Dorado, San Martín, Concuy, número 2677538. ¿Eh? Ahí está la población. Los siguientes pasos se inician de inmediato: el procedimiento de licitación. Se proyecta el inicio físico de la obra para el mes de diciembre de este año. ¿Eh? Seguimos trabajando con compromiso de integración para el desarrollo de todo El Dorado. ¿Eh? Esto se ha venido haciendo las gestiones respectivas por parte de la municipalidad. Ya por fin se ha firmado el convenio y aquí se viene el proceso de licitación. Y de una vez por todo el inicio de esta importante obra que beneficiará a nuestros pobladores del distrito de Agua Blanca, que mucha falta ha hecho este puente para nuestros hermanos pobladores que tienen pues sus parcelas, tienen sus chacras por esos lugares, y de esta manera poder pues sacar sus productos sin ninguna dificultad, porque obstaculizaba cuando aumentaba de caudal la quebrada del Yuraquiaco. Saludar una vez más a nuestros oyentes de el barrio San José, son las personas que más utilizan este tramo. Y por cierto, saludando ahí para mi promoción Milton Cotrina Valles, quien a través de su alto parlante nos está sintonizando el programa. Gracias por esa preferencia, por esa sintonía a nuestros oyentes en el distrito de Agua Blanca, y que hoy más que nunca están contentos. Ya se viene la construcción del puente en la quebrada Yuraquiaco, en el distrito de Agua Blanca. Son las 4 de la mañana con 30 minutos. 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
1: Y por supuesto, la gente sacanche.
0: La privación de Cumbia Sónica. A esta hora de la mañana, saludos especiales para don Johnny Marichi. ¿Qué será su vida? Ahora tremendo asesor de...

0: la música en esta oportunidad, lo que más plata dice hay en el tema político, nos dijo hace unos días.
1: Cariño,
0: provecho, provecho.

Hoy los saluditos especiales para Israel, Tuanama Fatama, el conocido pechugón que hoy está botando la casa por la ventana. Muchas felicidades, muchos años más de vida.

0: 4 de la mañana con 41 minutos ya en todo el territorio nacional. ¿Y cómo está mi gente linda? No. ¿Cómo está mi gente linda ahí en el mercado de abastos, en los diferentes puestos de venta? Quienes están compartiendo la alegría musical en esta hermosísima mañana. Desea saludar a cada uno de ustedes. Gracias por la sintonía. Gracias por la preferencia y así poder llegar a cada uno de sus hogares y acompañarles siempre con la mejor música. 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Hoy, mientras tanto, llegando con los saludos muy especiales para mi gente linda del volante, para todos los que están ya conduciendo su vehículo rumbo a la ciudad de Tarapoto, algunos hasta San Martín de Alao, Chateau, Agua Blanca, Santa Rosa, Consuelo. Saludos especiales también para todos nuestros amigos motocarristas que toda la mañana ya brindan el servicio a diferentes partes de San José de Sisa y la provincia de El Dorado. A las 4:43 minutos, la participación de Yarita Lisette Yanarico. Enfermo de amor. Con mucho cariño para ti.
1: Para todos los enamorados.
0: Para todos esos corazoncitos enamorados.

0: y disfrutamos.
1: Maestro.
0: Claro.
1: Douglas Butrón, muchísimas gracias.
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4 de la mañana ya con 55 minutos. ¿Cómo avanza la hora? Hoy saluditos especiales por ahí para mi gente linda del refrigerio Tesorito, que a esta hora de la mañana están full chamba. Gracias por mi cafecito rupa que nos han hecho llegar a esta hora de la mañana hasta los estudios de la radio, ¿eh? Saludos especiales por ahí para Warner Alba, que ya está pelando la yuca. Esa es su chamba pela. ¿Quién pela la yuca? Es el Wagner. ¿Eh? Son las 4 de la mañana con 56 minutos. Hoy sábado, fin de semana, 3 de octubre del año 2026. 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Ahí está mi pata Crespo, ahí está Bacherano de cada tiempo que llega. Saludos especiales por ahí para Hugo, también para quién, ¿eh? Para todos los muchachones que laboran pues ahí en Comercial Daniel Paico. 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Son las 4:59 minutos, continuamos regalando la mejor música. Música es parte de la alegría en esta hermosa mañana. A las 4:59 es el turno para la agrupación Ruskaya. Hoy saludos especiales para mi gente linda ahí en la ciudad de Tarapoto. Ya nos dan a conocer que se preparan para el día de mañana. Van a estar arribando en horas de la mañana, ya para participar en la elección de nuestras nuevas autoridades. Vienen ya en la ciudad de Tarapoto muchas personas que tienen pues todavía el DNI de San José de Sisa, pero vienen radicando ya en la ciudad de Tarapoto.

0: Ahora lo baila, lo goza la agrupación Ruskaya. 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Grandes éxitos del recuerdo.
1: Y para todo el Perú.
0: Son especiales para Juan el Alba. Que nos dice ya está listo el caldo de gallina.

Hoy barbucha, no estés llorando, hermano. Solo especiales para mi gente linda de Panadería El Arte. Que esto de la mañana está en full sintonía el programa. Gracias, gracias. Y recordar es volver a vivir. 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

Voy a dar los saluditos muy especiales a esta hora de la mañana. Para mi gente linda, pues ahí en el Valle de la Chcuyaco, en la comunidad nativa de la Mercedes. Gracias, gracias por estar sintonizándonos a través de su alto parlante. Saludos especiales nos dice para los chicos y chicas del colegio de la institución educativa Rubén Cachique Sangama, que está de aniversario el día de ayer por la noche. Estuvieron en un gran reencuentro de los exalumnos. Felicidades a todos los chicos y chicas. Es alumno de la institución educativa Rubén Cachique Sangama, ahí en el Valle de la Chcuyaco, que a esta hora de la mañana están pues en sintonía del

0: 5 de la mañana ya con 13 minutos. La participación de Agua Marina. ¿Cómo ha llorado mi pata barbucha a esta hora de la mañana? Está llorando. ¿Por qué, eh? Mejor no te digo, barbucha. 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Saludando para Luchito Muñoz, para la señora Anita. Saludos especiales también para Betty y para toda esa gente trabajadora que a esta hora de la mañana están en sintonía del programa. 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Ah, saludos especiales por ahí para mi gente linda de venta de gallinas mejorada del tío Cayo Yipia. Son las 5 de la mañana ya con 15 minutos. Llegando con los saludos una vez más para toda mi gente linda. Ah, saluditos especiales por Santa Cruz. Queremos saludar al tío Vilmerto Tapuyima, candidato Alcaldía Vecinal del Centro Poblado de Santa Cruz, por el Partido Independiente Movimiento Comunal, con su símbolo El Nativo, a que se prepara para estas elecciones del 1 de noviembre. Quería saludar a tío Gilmerto, que a esta hora de la mañana está en sintonía del programa. Hoy queremos llegar también con los saludos muy especiales para mi gente linda. ¿De dónde? Del Valle del Achcuyacu. Especialmente por ahí para todos los amigos que están sintonizando el programa a través de su alto parlante. A esta hora, saludar también pues a todos los chicos y chicas del colegio, en este caso de la institución educativa Rubén Cachique Sangama, que anoche estuvieron, están de aniversario, ayer y por la noche. Estuvieron en un gran reencuentro promocional. Esto con los exalumnos que pues hoy están ya ocupando muchos de ellos algunos cargos públicos. Algunos todavía están en proceso. Y de esta manera pues poder contribuir con el desarrollo de su comunidad. Saludos especiales por ahí para mi gente linda de la comunidad nativa de La Mercedes, esto en el Valle del Achcuyacu.
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0: Saludos especiales por ahí.

Solo especiales por ahí para la familia Cachique. Ahí en el centro poblado de la Merced, comunidad nativa. Esto en el Valle de la Chuquicuyacu, provincia de Bellavista. 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

Son las 5 de la mañana con 33 minutos en todo el territorio nacional. Mientras tanto, el día de ayer nuevamente sostuvieron importante reunión para firmar el convenio para el funcionamiento de una de las carreras de la Universidad Nacional de San Martín, quien lo viene liderando, pues el senador Víctor Manuel Noriega Arriate, ¿ya? Víctor Manuel Noriega Arriate estuvieron pues sosteniendo importante reunión el día de ayer en la ciudad de Tarapoto, con la participación también de nuestros invitados de aquí de San José de Sisa, que estuvieron participando en esta importante reunión y firmar el convenio para que se pueda aperturar pues aquí en San José de Sisa una de las especialidades de la Universidad Nacional de San Martín. Ahí está, creo que desde aquí queremos felicitar la predisposición que pone pues el senador de la República para San José de Sisa pueda tener pues una carrera universitaria dentro de nuestra provincia, esperando también que los jóvenes, la participación de cada uno de ellos, puedan pues poner de manifiesto y así poder trabajar para los futuros ingenieros agroindustriales que se estaría dando en nuestra provincia. Mayores información vamos a estar dándoles a conocer el día lunes a todos nuestros oyentes, quienes este es un primer paso. El hecho que de repente hayan firmado ya el convenio, no mañana o pasado va a iniciar la carrera, no señores, este tiene algunos pasos que cumplir, y de esta manera esperamos el 2027 ya contar con la primera promoción para tener ingenieros agroindustriales en nuestra provincia de El Dorado. Son las 5 de la mañana con 35 minutos, noticia muy importante que nos hacen llegar a esta hora de la mañana. 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

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Estamos siempre pendientes de la programación que tiene los 95.9. 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Para cualquier cosa, ahí está, ya lo saben. 5 de la mañana con 38 minutos en todo el territorio nacional. Haciendo, haciendo, haciendo.

Solo especiales para mi amigo Daime Guanama ahí en el centro poblado de Amiñío. Que otra vez la mañana está full sintonía el programa. Gracias, gracias. 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Para Wilmer Rodríguez y la señora Carmen Sánchez, a esta hora de la mañana están full.

5:42 minutos para todos los que están haciendo el amor a esta hora de la mañana. Ah, saluditos especiales para toda esa gente chévere que está compartiendo este fin de semana. Sábado 3 de octubre. Estamos a escasas horas de estar asistiendo a las urnas electorales a elegir a nuestras nuevas autoridades distritales, provinciales, consejería y gobernador regional. Allá la población ha reflexionado o está todavía sin decidir a quién apoyar. Ustedes deben de, pues, conocer las propuestas que han traído, que sean propuestas, pues, confiables, no propuestas vanas, que por cierto a nada bueno va a conllevar a nuestra población, ¿eh? Hay muchas propuestas que muy bien han podido dar a conocer nuestros candidatos, que han estado, pues, dando a conocer en su cierre de campaña y visitas a los diferentes pueblos, ¿eh? Así que ya lo saben. Son las 5:43 a.m. alegrando esta hermosísima mañana, gracias a la fina cortesía del centro de acopio Coco y Betty. 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Saludando una vez más a toda mi gente linda ahí en los diferentes caseríos, en los diferentes centros poblados, quienes están compartiendo la alegría musical en esta hermosísima mañana. Siempre para compartir con cada uno de ustedes la alegría musical a través de los 95.9, llegando, pues, a los pueblos más recónditos. Saludando a toda mi gente linda que el día de hoy está de onomástico. Hoy está de onomástico Israel Tuanama Fatama, ¿eh? Ahí está el pechugón a esta hora de la mañana, compartiendo la alegría musical a través de los 95.9. Saludando una vez más a toda mi gente a lo largo y ancho de la provincia. Nilo Tuanama le dice muchísimas gracias y esperando que tenga un excelente día. Y por cierto, el día de mañana vamos todos tranquilamente a las urnas electorales a estar eligiendo a nuestras nuevas autoridades. A las 5:45 minutos nos vamos con Víctor Romero.

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8: 6 de la mañana en punto.
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1: 6:11.
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1: 6 de la mañana con 16 minutos.
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1: 6 de la mañana con 24 minutos.
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1: 6 de la mañana con 30 minutos.
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11: Dios les bendiga, amigos oyentes y hermanos de esta prestigiosa emisora radial. Les saludamos en el nombre de nuestro Señor Jesucristo, deseándoles que a partir de esta hora disfrute de este su programa, Salud Divina. 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Bienvenidos a su programa.

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2: Cuando te preocupas demasiado por lo que no tienes, empiezas a restarle atención e importancia a lo que sí tienes y te olvidas de todo lo que Dios te ha entregado.

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Señor. Enséñanos para predicar tu palabra, a tener amor por los que se pierden. Señor.

0: quien nunca morirá.
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0: Gracias, amigos y hermanos, por sintonizarnos por esta emisora y la atención prestada a este programa 60 minutos con las mejores alabanzas y adoraciones, esperando que haya tocado lo más profundo de su corazón y que Dios lo bendiga a cada uno de ustedes. 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
2: 7 de la mañana con 26 minutos.
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8: 7 de la mañana con 33 minutos.
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1: 7 de la mañana con 53 minutos.
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3: 8 de la mañana en punto.
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0: 8 de la mañana con 14 minutos.
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1: 8 de la mañana con 23 minutos.
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1: 8 de la mañana con 30 minutos.
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0: 8 de la mañana con 45 minutos.
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2: 8 de la mañana con 54 minutos.
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2: 9 de la mañana en punto.
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13: 9 de la mañana con 20 minutos.
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el volumen. Buenos días, son ya las 9:41. Damos inicio al programa más variado de la radio, Club Latino, con lo mejor de las canciones de todos los tiempos y la información más comentada del día. Hoy, por cierto, inició la ley seca a las 8 de la mañana. Comenzó a regir la llamada ley seca en el tramo final de las elecciones regionales y municipales. Estará vigente hasta el lunes, así que amigos, por favor, tengan mucho cuidado porque en este periodo está prohibido la venta de bebidas alcohólicas de cualquier tipo. Y por otro lado, los establecimientos dedicados exclusivamente a esta actividad deberán permanecer cerrados. La medida se encuentra contemplada en la LOE, ¿no? En la Ley Orgánica de Elecciones. Es un fin de semana sin cerveza, sin alcohol en general, sin ningún tipo de trago. Hoy nos cuidamos, cuidamos la salud y de paso de repente vamos a entrenar en Saya Gym Fit para no extrañar las reuniones con cerveza de los fines de semana. Somos Latina, 29 años contigo y aquí entonces damos por iniciado uno de tus programas favoritos de la radio. 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

0: 9 de la mañana con 47 minutos.
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3: 9:54 a.m.
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0: Pero ¿cómo se va a acabar, caballero? ¡Tú sabes!
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Ingresamos a la siguiente hora del programa. Ya son las 10 de la mañana. Amigos, en San José de Sisa, provincia de El Dorado, se está desarrollando la gran campaña médica. O el día lunes inicia el lunes 5 al sábado 10 de octubre. Gran campaña médica cubana-peruana en San José de Sisa. La Municipalidad Provincial de El Dorado, Cooper Salud y la Parroquia San José de Sisa están invitando a toda la población a cuidar su salud con atención médica especializada. Los servicios son totalmente gratuitos. Consultas, medición de vista y videotoscopía gratis. Primeras 30 ecografías gratis este lunes 5 de octubre. Ecografías a solo 40 soles, análisis de laboratorio 30 soles y electrocardiogramas a 50 soles. La campaña se desarrollará en el Salón Parroquial de la Iglesia de San José de Sisa de lunes 5 al 10 de octubre, de 8 de la mañana a 1 de la tarde y de 3 a 6 de la tarde. Aprovecha esta oportunidad para ti y tu familia. Ya lo sabes, amigo oyente, vale prevenir antes que lamentar cuando la enfermedad ya esté avanzada y realmente el doctor te diga: señor, usted ha dejado que pase mucho el tiempo y su salud se ha complicado. Entonces, es importante que se hagan un chequeo médico, que acudan a las campañas médicas, sobre todo con especialistas, algo que en San José de Sisa pues no tenemos la oportunidad de atendernos con un especialista. Por eso es importante aprovechar la campaña que se estará desarrollando del lunes 5 al 10 de octubre aquí en San José de Sisa, campaña médica cubana-peruana. ¡La tuya! A esta hora también tenemos una invitación importante y precisamente el lunes 5 se desarrollará un evento muy especial en San José de Sisa, Centro Poblado Santa Cruz. Atención, queremos invitar a todos los amigos a nombre de los padres Elías Tuanama Tapujima y Celinda Tuanama Tuanama, hermanos y demás familiares de quien en vida fue Weninger Tuanama Tuanama. Tienen el agrado de invitar a hermanos, amigos y vecinos a la vigilia al cumplirse 6 meses de su sensible fallecimiento. Será el 5 de octubre en el domicilio del señor Elías Tuanama Tapujima, Centro Poblado Santa Cruz, en el barrio San Martín. Desde las 6 de la tarde habrá una cena. A las 7:30 de la noche inicia la vigilia y será hasta las 3 de la mañana. Iglesias invitadas: Dios es Amor de San Juan de Miraflores, Iglesia del Sector Junín Alto Oaxaca y Ministerio Fortaleza Divina Casa de Dios, barrio San Martín, Centro Poblado Santa Cruz. Asociación Nacional Defensores de la Democracia, sede Guaja, también están invitados. La familia Tuanama Tuanama expresa su sincero agradecimiento de antemano por las muestras de cariño y su valioso acompañamiento en estos momentos de oración. Todos quedan invitados. Somos Imparables en Música. Desearte un excelente sábado, feliz fin de semana. Mañana son las elecciones regionales y municipales desde las 7 de la mañana hasta las 5 de la tarde. Acudamos a emitir un voto responsable por el bienestar de nuestra provincia.

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1: 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Continuando con el programa, chicos, a esta hora estamos revisando las redes sociales y por ahí nos enteramos que se celebra el Día del Novio, el 3 de octubre. ¿Sabían este dato o no sabían? Pues yo me acabo de enterar. ¿Y desde qué año? Desde el 2014. La fecha nació en el 2014 a través de la tendencia digital con el hashtag National Boyfriend Day. Y se convirtió pues en el equivalente masculino del Día de la Novia, celebrado el 1 de agosto. Entonces, y el Día del Novio pues se celebra cada 3 de octubre. Se ha popularizado tanto la tendencia de regalar flores azules, que simbolizan confianza, fidelidad y afecto sincero, acompañadas de pequeños detalles como cartitas o también carros, carritos azules. Por ahí, si ya de repente has recibido tus flores azules o tu carrito azul, te felicitamos, estás en esta etapa tan importante en la vida de una persona, ¿no? De repente conoces a alguien, empiezas con una amistad, luego sigue la etapa de ser enamorados, luego viene el noviazgo y finalmente el matrimonio. ¡Feliz Día del Novio a todos los chicos que están de novios! Pero no para los conquistadores, ¿ah? El gran conquistador llega con los Niches de Colombia, año 2005, y suena aquí, en Latina.

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9: 10 de la mañana con 28 minutos.
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bonito sábado, fin de semana, hoy 3 de octubre en el mes morado. Para nuestros amigos que están escuchando Latina a esta hora y se preparan también para rendir homenaje al Señor de los Milagros. Claro que sí, con algunas actividades, especialmente los fieles de la Iglesia Católica. Mes morado y también hoy estamos celebrando el Día del Novio. Para todos los corazones enamorados, para todos los chicos, feliz Día del Novio. Hoy se regalan flores azules, carritos azules. ¿Qué más se regalan, chicos? A ver, ¿cuántos planes tienen ustedes para este día? Tenemos un aviso importante de servicio a la comunidad. Atención, a ver, tenemos por aquí el anuncio. Ayer en horas de la tarde, el señor Vicente Macalupú Arias extravió su billetera, donde se encontraban entre sus documentos más importantes su DNI. Y teniendo en cuenta que mañana son las elecciones, pedimos por favor a quien haya encontrado la billetera la devuelva en Comercial Jackie. Se dará su respectiva gratificación. Si usted entonces ha encontrado el documento de identidad o el DNI del señor Vicente Macalupú Arias, por favor acérquese a Comercial Jackie, ahí lo están esperando con su respectiva recompensa. 10:35, nosotros avanzamos en el sábado fin de semana. Y vamos a presentar más música. Por cierto, también estamos realizando grabación de canciones o de música para su buffer, para su equipo de sonido, de repente para su celular. 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Saludos para los amigos, la población de Nauta, sí, de Nauta, de Caguana, Sisa, Miraflores. Santa Cruz también a esta hora está a full volumen de Latina.

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0: 10 de la mañana con 46 minutos.
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0: 10 de la mañana con 54 minutos.
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11 de la mañana y 10 minutos. El tiempo pasa rapidito, amigos. Ya casi es el mediodía. ¿Cómo están nuestras amitas de casa con la preparación de del almuerzo, ¿no? En los restaurantes, en las cevicherías. Al costado de la tina está Muyuna Cevichería Restobar. Si quieres hoy sábado darte un gustito comiendo algo rico del mar, los frutos del mar, un cevichito mixto, mi favorito. Uy, con su toquecito de limón, con bastante cebolla. ¡Qué rico! O un sudadito, si eres más de los que prefieren los platos calientes, ahí un sudado de pescado está perfecto. Se nos hace agua la boca con tan solo de pensar en la comida marina. 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Nos vamos con la secuencia de saludos, mi favorita, la más esperada. Por aquí tengo mensajitos acumulados. Muy buenos días, la señora Sujeis nos escucha a esta hora, su esposito y el engreído Milán, el engreído y travieso del hogar. A full sintonía, por favor, la señora Sujeis nos ha reclamado la canción de Amor Paisano. Chicos, a ver si por aquí programamos la canción de Amor Paisano para nuestros amigos en Caguana Sisa. Caguana Sisa se identifica siempre con Latina. 29 años bien cumplidos, llegando a los hogares doradinos. Y uno de los lugares más sintonizados de la radio es Caguana Sisa. Sí, por ahí están reportando sintonía la señora Sujeis, su esposo y el pequeño Milán. Tenemos entonces a Amor Paisano por aquí con la canción, a ver, mi favorita. ¡Arriba Perú! No sé si ustedes han escuchado Agüita de Hierba Luisa, pero es una de las canciones que más me gusta de Amor Paisano. La familia Casana también nos escuchan, la señora Flor de María, el señor Nicolás, y saludos para toda la familia Casana Tapuyima. También han solicitado la canción de Amor Paisano, pero La Lorita. Vamos con La Lorita entonces y de paso complacemos a ambos oyentes que están en la sintonía de la radio. La familia Reategui en Partido Alto. Cuando florezca el chuño de Armonía 10. En breve el siguiente pedido. Sigan participando al 942-777-463 en este sábado familiar. Gracias, amigos de Partido Alto, la familia Reategui.

0: 11 de la mañana con 19 minutos.
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5: 11 de la mañana con 30 minutos.
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0: 11 de la mañana con 43 minutos.
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6: 11 de la mañana con 51 minutos.
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1: Los sábados acompañamos tus mañanas hasta el mediodía, cuando ya son las 11:55. Queremos saludar a nuestros amigos en Nauta, en el Centro Poblado Nauta, barrio La Primavera. Ahí está la familia Satalaya, la familia Tuanama Satalaya, en Zapatería Tuanama Satalaya del señor Agliberto. Realiza la renovación de zapatos, nos comenta ahí también de Tarrafas. Por ahí está Elio Tuanama, Wheeler Tapujima, más conocido como Rubio, su esposa la señora Jimit Salas, Vanessa, Michelle, saludos a Miselit Fasabi Tuanama. Y en Tangarana está nuestro amigo Román, saludos a Estefita, a Jesse, Alfonso. Y el saludo a nuestro amigo Jimmy, ¿no? Ahí está Jimmy. El saludo va de parte de Jimmy para la gente bonita de Tangarana, la familia Tuanama. En Loreto, Iquitos, está Carlos Pérez Luna, nuestro amigo y nuestro compañero. También vaya un saludo muy especial a la distancia. Feliz fin de semana a Carlitos Pérez Luna en Iquitos. Ya 3 de octubre, mañana, señores, será un día decisivo para nuestras regiones, provincias y distritos. Así que analicemos bien las propuestas. Tenemos todavía unas horas para investigar el perfil de cada candidato para elegir a nuestros gobernantes para el siguiente periodo. Éxitos a cada uno de los candidatos que están participando en estas contiendas electorales. Y como recomendación final, también antes de acudir a su local de votación, vaya revisando a través de la página de la OMPE. Consulta tu local de votación para saber ya dónde le corresponde sufragar. O en todo caso también puedes solicitar ayuda, ¿no? Ahí mismo en los locales de votación, pero para más seguridad ya debe consultar, ¿no? Su número de mesa para ir de esta manera a sufragar sin ningún inconveniente. Y por otro lado, no se olviden que desde las 8 de la mañana estamos en Ley Seca, modo Ley Seca, cero alcohol. Que lo de nosotros ya descanse. El día lunes estaremos de regreso con mucho más para ustedes. Cuídense muchísimo. Saludos a quienes han participado mediante WhatsApp y también en las redes sociales. Nos vamos con Becky G y Leonardo Aguilar junto a Ángela Aguilar, la pequeña, la engreída de los Aguilar. Por el contrario, casi pierdo el alma. Si se supone.

0: 12 del mediodía con un minuto.
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0: 12 del mediodía y 16 minutos. Antes de presentar nuestra pausa comercial de esta hora, comunicamos, atención, que se ha extraviado el DNI del señor Vicente Macalupú Arias. Extravió su billetera donde se encontraba, entre sus documentos más importantes, su DNI. Pedimos, por favor, a quien haya encontrado la billetera, la devuelva en Comercial Jackie. Se dará su respectiva gratificación. Esto sucedió ayer en horas de la tarde, en que el señor Vicente Macalupú Arias extravió su billetera. Atención también, por otro lado, queremos enviar saludos a quienes están escuchando la radio en este mediodía. Por aquí hay saludos que no pudimos difundir durante la mañana. Saludos a Max, a María, Sabrina, Francisca, Edgar desde Maray. Ellos están en la sintonía de Latina. Gracias, amigos, en Maray. Otro mensajito más, hoy es el onomástico. A ver, nos comentan buenos días, saluditos a Anthony Gerson, que está celebrando sus 16 años de vida, de parte de su mamá Olinda Rivera, su hermano Augusto, de parte de su hermana Alessandra Nicole. Ellos le desean muchos años más de vida, que está cumpliendo hoy su añito más. Entonces queremos desearle un feliz cumpleaños a nuestro amiguito Anthony Gerson. Saludos de parte de su mamá, de sus hermanos, de parte de sus tíos, desde la provincia de El Dorado, ¿no? En toda la provincia El Dorado. Saludos especialmente en el caserío donde, a ver, por aquí nos dicen saludos a nuestros amigos que están en la sintonía de Latina, desde aquí, desde el caserío El Dorado, ¿no? Su tía ahí está conectada con la radio. Gracias a la familia de Anthony Gerson. Feliz cumpleaños, son sus 16 añitos de vida. Saludos a la familia Rivera, ahí está su mamita Olinda, saludos a su hermano Augusto, para su hermana Alexandra Nicole y para toda la familia. Continúen disfrutando de la música criolla en este mediodía y buen provecho con el almuerzo. Pausa comercial y al volver se seguirá difundiendo lo mejor de nuestra música peruana.
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10: 12 del mediodía, con 25 minutos.
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1: 12 del mediodía con 35 minutos.
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0: 12 del mediodía con 43 minutos.
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1: 12 del mediodía con 53 minutos.
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1: 1:00 p.m. en punto.
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1: Gloria a Dios. Saludo a todos con la paz del Señor Jesús. Y a su nombre, vive o no vive. Y si Cristo vive, aleluyas. Abram suas Bíblias em el livro de 1 de Coríntios, capítulo 11, versículo 1. 1 de Coríntios, capítulo 11, versículo 1. Dice a palavra del Senhor: Sed imitadores de mim, assim como yo soy de Cristo. E a su nombre, levanta las manos para Dios. Diga: Señor Dios, habla con nosotros. Através de tu palavra, necessitamos ouvir tu voz, hablar poderosamente em nossas vidas. Habla, Senhor, em nome de Jesus. Começa dando glória, glória, glória, glória. Padre Santo, Padre Poderoso, te alabamos, te exaltamos, te glorificamos por tu presença, por tu graça. Pedimos tu misericórdia, tu perdão sobre nossas vidas, Senhor, porque somos, Padre, pecadores, miseráveis, completamente dependentes de tu perdão, de tu graça, de tu misericórdia. Manifiesta, Senhor, tu perdão, límpia-nos, purifica-nos desde as plantas de nossos pés hasta la coronilla de nuestra cabeza, Señor. Queremos, Señor, estar en tu presencia, Padre. Queremos, Señor, que tu divino Espíritu Santo tenga libre fluir en medio de nosotros. Ah, Señor, te exaltamos, te adoramos. Señor, te pedimos también que repriendas todo tipo de impedimento, Señor. Reprienda, Señor, te rogamos, te agradecemos, te pedimos, te alabamos en el nombre del Señor Jesús. Amén y amén, Señor. Gloria a Dios. Tome asiento, amados hermanos, desocupen vuestras manos y si ustedes sintieren, den un aplauso con fuerza para alabar, para glorificar, para exaltar al nombre de nuestro Dios. Y a su nombre. Es bíblico que nosotros copiemos los buenos ejemplos de la Biblia. Los hermanos de la iglesia primitiva trabajaban básicamente influenciando vidas en favor del reino. Copiar el buen ejemplo de otros es totalmente bíblico. La prueba es que el mismo apóstol Pablo, él invita a nosotros a imitar a él. Él dice: sed imitadores de mí así como soy de Cristo. Pero esto no es una cosa estrictamente vinculada con el apóstol de los gentiles. En Hechos capítulo 19 versículo 20, allá tiene un texto que dice: así crecía y prevalecía poderosamente la palabra del Señor. El texto está diciendo que la palabra crecía, pero en verdad lo que el texto está diciendo es que los cristianos crecían, el número de miembros crecían. No está hablando de un crecimiento de la ortografía, la letra A de una hora para otra quedó gigante y quedó un A grande. No está hablando del crecimiento de los discípulos. Pero es interesante, si analizamos la profundidad de este versículo, y crecía la palabra, es decir, los miembros crecían, pero en verdad lo que está diciendo el escritor es que los cristianos eran dignos de seren imitados. La gente no tenía la Biblia como tenemos hoy día. La Biblia, de la forma que tenemos, fue armada, fue editada en el año 395 después de Cristo en el Concilio de Cartago, donde 70 eruditos, inspirados por el Espíritu Santo, ellos analizaron varios libros y definieron los 66 libros que pertenecerían a la Biblia. La forma que la gente tenía para aprender de la Biblia, para aprender de Dios, para conocer el Evangelio, para conocer la verdad del Señor, era imitando a lo que los discípulos hacían. La forma que la gente tenía como efectiva para conocer la verdad de Dios, las buenas nuevas de salvación, era escuchando lo que los discípulos hablaban y a su nombre. Por lo tanto, imitar, copiar los buenos ejemplos de la Biblia es algo completamente necesario para nosotros. Es por esto que en los últimos 10 miércoles nosotros hablamos sobre personajes de la Biblia que recibieron poder para prosperar, pero recibieron poder para prosperar de parte de Dios porque tenían calidades, tenían características en sus vidas que les permitían ser bendecidos por el Señor. Hemos hablado durante esta campaña que no podemos dar poder para personas que no tienen calidades, que no tienen habilidades, que no tienen condiciones de manejar este poder. Usamos, por ejemplo, el ejemplo de un niño de 5 años. Usted no puede llegar para un niño de 3, 4, 5 años y darle un cuchillo filado o darle un arma en las manos de un niño. ¿Por qué? Porque el niño no sabe manejar esta situación. El niño no sabe manejar esta cantidad de poder que estás dando para él y a su nombre. De la misma forma es nuestro Dios. Dios quiere darnos poder para prosperar, pero antes nosotros tenemos que tener credenciales, tenemos que estar preparados para recibir este poder de parte del Señor. Levanta su mano y diga: prepárame, Señor, para recibir este poder. Hablamos sobre Abraham. Vimos que Abraham era un hombre de visión. Abraham vio lo invisible y a su nombre. Una voz habló con Abraham. Abraham no vio la voz, pero él supo que era la voz de Dios. Él vio lo invisible. El que quiere tener poder para prosperar tiene que tener esta característica. Hablando de Abraham, también hablamos que Abraham era un hombre generoso. Su sobrino Lot, cuando sus pastores, los pastores de Abraham y los pastores de Lot, empezaron a pelear por las tierras, Abraham llega para Lot y dice: usted elija para dónde quieres ir. Abraham era el mayor, Abraham era el que tenía la prioridad de elección, él era el que tenía que elegir primero, pero Abraham era un hombre generoso. Él pasó la vez a su sobrino y dijo: usted elija, para que recibamos poder para prosperar, tenemos que ser generosos. Vimos también que Abraham era un hombre centrado. Él estaba siempre centrado en su objetivo, que era hacer la voluntad de Dios. Cuando los enemigos capturan su sobrino Lot allá en Sodoma y Gomorra, Abraham va con sus soldados, con sus pastores, rescatar su sobrino, y tiene la oportunidad de agarrar los bienes de los enemigos. Pero Abraham estaba centrado en la misión, que era rescatar su sobrino. Él no perdió el enfoque, él no perdió su objetivo. Hemos visto que para recibir poder para prosperar, el cristiano también tiene que estar centrado en la visión que Dios le dio. Él no puede perderse, y a su nombre. Pío no vive. Después hablamos sobre Daniel. Vimos que Daniel tenía un corazón apartado para Dios. Él tenía condiciones de gozar de los banquetes, los manjares de la Babilonia, pero Daniel no quería contaminarse. Era alguien separado para Dios. Daniel también era un hombre dirigido por Dios. Cuando Nabucodonosor tiene el sueño, Daniel le dice el sueño que tuvo, y es más, le contó su interpretación y a su nombre. Un hombre para recibir poder para prosperar tiene que ser dirigido por Dios. Además, Daniel también no era alguien egoísta, porque cuando ya tenía 85 años, ya era un hombre rico, realizado, con mucho poder y fama. Él intercede junto al rey por el pueblo, para que vuelvan para su nación, para que el pueblo deje el exilio y a su nombre. Dios jamás dará poder para personas egoístas. Levanta su mano y diga: yo quiero ser como fue Daniel, Señor. Después hablamos de David, y vimos que David tenía como característica el trabajo. David estaba siempre trabajando. Desde niño, cuando el profeta Samuel va a ungir uno de los hijos de Isaí en una pequeña ciudad de Belén, Los hermanos todos de David estaban en la casa esperando la comida. Pero David estaba haciendo ¿qué? David estaba trabajando. El que quiere recibir poder para prosperar tiene que trabajar. David era un hombre que tenía coraje. Vimos que enfrentó oso, león, enfrentó el gigante, enfrentó ejércitos. Dios no tiene compromiso con cobardes, Dios tiene compromiso con valientes. Vimos también que David tenía como característica la perseverancia. Porque cuando Samuel unge a David como rey, David no asume de inmediato el reino. Tuvo que esperar 15 años para asumir Judá. Y después esperó 7 años más para asumir todo el reino. O sea, del momento de la unción hasta que fue rey sobre todo Israel, se pasaron 22 años. Hoy día falta la perseverancia, la paciencia, la confianza en las promesas del Señor. Pero si tienes estas características, recibirás poder de parte de Dios para prosperar. Levanta las manos y diga: yo quiero ser como David, Señor. Después vimos sobre Esther. Y estudiando la vida de Esther, descubrimos que la belleza de Esther, esta palabra provenía de la palabra hebraica tove, que significa belleza de carácter. Esther no era apenas bella físicamente, la belleza principal de Esther era la belleza de carácter. Y a su nombre. Hoy día la gente se preocupa en tener la belleza exterior. Hoy día las personas se preocupan en estar bellos exteriormente, hacen hasta cirugías plásticas para cambiar rasgos de la afección, ¿verdad? Para quedar más bellas, aumentan el nariz, alargan la boca. Hay algunos que solo Dios parece ya un monstruo de tanto cirugía que hicieron. Las personas están preocupadas con la belleza exterior, pero la belleza exterior no quiere decir nada delante de Dios. Lo que es importante es nuestra belleza de carácter. Levanta las manos y diga: haz mi carácter, Señor. Vimos también que Esther era una mujer equilibrada. Ella trazó un plan para llevar a Amán a la horca. Pero Amán, estando en su casa, el hombre que quería matarla, matar a toda su descendencia, a todo su pueblo, ella tuvo equilibrio de conducir la situación. Llevó el plan hasta las últimas consecuencias. Dios jamás dará poder para personas desequilibradas. Levanta las manos y digo: ayúdame, Señor, a tener equilibrio. Vimos también que Esther tenía como característica la valentía. Arriesgó todo por su pueblo. Dios quiere creyentes valientes. Levanta las manos y diga: expulsa de mi vida todo espíritu de cobardía, Señor. Después hablamos sobre Isaac y vimos que Isaac era alguien prudente. Mientras toda la gente estaba comiendo semillas porque había un gran hambre en la tierra, Isaac prudentemente sembró la semilla, y a cada semilla que sembraba cosechaba 100 veces más. Y a su nombre. Vimos también que Isaac era influenciador. La forma de ser de Isaac influenció hasta el rey Abimelech, que fue influenciado y dijo: realmente hemos visto, hemos prestado atención en sus actitudes y hemos visto que tú eres realmente siervo del Dios vivo. ¿Dónde están los influenciadores? Si eres influenciador, recibirás poder de parte de Dios para prosperar. ¿Vive o no vive? Pero además, Isaac tenía comunión con Dios. Era obediente, sumiso, confiante. Sus proyectos y los proyectos de Dios estaban cuadrados. Y a su nombre. Después hablamos sobre Jacob. Jacob vimos que era un hombre luchador. 7 años luchó por cada una de sus esposas. Luchó 7 años por Raquel, fue engañado por el suegro le dio Lía, después luchó por 7 años más, tuvo Raquel. Era un hombre que siempre estaba luchando, era un hombre que siempre estaba trabajando, era un hombre que siempre estaba buscando sus objetivos. Jacob también, él tenía como característica la determinación. Y nosotros vimos que en Génesis 32, cuando él está luchando con el ángel, él quería la bendición, quería la victoria. Él dijo al ángel: no te dejaré mientras no me bendigas. Aleluyas. Además, Jacob también era un hombre temeroso de Dios. Él sacrificaba, él obedecía, él diezmaba al Señor. Levanta sus manos y diga: yo quiero ser como Jacob, Señor. Después estudiamos sobre Job y vimos que Job reconocía el control de Dios en su vida. Job sabía que lo que estaba pasando, perdió hijos, perdió propiedad, perdió la salud, pero él sabía, él reconocía que Dios tenía autoridad, Dios tenía control sobre todas las cosas. Si nosotros queremos también recibir el poder para prosperar, tenemos que reconocer el control de Dios sobre todas las cosas. Levanta tu mano y diga: tú tienes total control sobre mi vida, Señor. Y a su nombre. Vimos también que Job, en vez de murmurar, en vez de decir: ¿por qué, Señor, que estoy pasando por esto?, Job buscó sabiduría en medio de la adversidad. Él buscó entender la situación, él buscó aprender con los infortunios. El que quiere recibir poder para prosperar no puede murmurar de la situación mala que está viviendo. Él tiene que decir: Señor, ¿qué quieres enseñarme con esta provación? ¿Qué quieres enseñarme con este infortunio? Además, Job reconoció también la limitación de nuestra comprensión. Job dijo: por más que yo intente, nunca sabré, pero mi Redentor vive, y a su nombre, y a su nombre. Después estudiamos también la vida de José de Arimatea, un personaje un tanto cuanto desconocido de los grandes personajes de la Biblia. Pero José de Arimatea también tenía calidades impresionantes. Por ejemplo, él hizo lo que nadie quería hacer. Cuando el Señor muere, los discípulos huyen para todos los lados con miedo de ser muertos. José de Arimatea se arriesga, llega delante de Pilatos y pide el cuerpo del Señor, cuida del cuerpo del Señor, hizo lo que nadie quería hacer. Nosotros, para que recibamos poder para prosperar, tenemos que estar dispuestos a hacer lo que los otros no quieren hacer. Y a su nombre. Además, José de Arimatea hizo lo mejor que podía. Él dio al Señor un sepulcro nuevo. Él podría enterrar el cuerpo del Señor en cualquier hueco. No, él le dio un sepulcro nuevo. Él perfumó el cuerpo del Señor. La Biblia dice que él cubrió el cuerpo del Señor con un lino fino, precioso. Y a su nombre. ¿Estamos dispuestos a hacer lo mejor siempre para Dios o no estamos? De esto depende recibir el poder para prosperar. Los que quieren hacer lo mejor están habilitados, están preparados para recibir poder de parte de Dios para prosperar. Y a su nombre. Además, José de Arimatea antes era un hombre que buscaba a Jesús por las madrugadas. Era un hombre medioso, lleno de temores, lleno de restricciones. Pero después él pasa del miedo para la osadía. El cristiano tiene que ser osado. Levanta las manos y diga: dame osadía, Señor. Dame confianza, Señor. Hablamos también sobre Josué y vimos que Josué era un estratega. Planeaba con mucha prudencia sus objetivos. El cristiano sabio, él no toma decisiones antes de planearlas. Él arregla primero la estrategia. Como pastor, buscando la dirección del Espíritu Santo. Vimos que Josué también era un hombre que conocía la omnipotencia de Dios. Cuando estaba luchando allá con los enemigos, él sabía que tenía que luchar y vencerlos en aquel día. Pero el día tenía horas, el día tenía momentos, o sea, en un rato ya iba a llegar la noche. Pero Josué conocía la omnipotencia de Dios. Él oró la luna se detuvo, el sol se paró. Dios está dispuesto a hacer lo imposible para darnos victoria. Si creemos en la omnipotencia de Dios, estamos preparados para ser bendecidos por el poder para prosperar. Y además, Josué tenía carácter inalterable. Del comienzo de la vida hasta el final de su vida, él fue fiel a Dios y a su nombre. Y por último, vimos que Lidia también fue una mujer que recibió poder para prosperar. Y vimos que Lidia era verdadera adoradora y a su nombre. Ella fue al encuentro de Pablo y Silas con el objetivo de adorar a Dios. ¿Cuáles son tus objetivos aquí en esta mañana? Dios conoce. Si vinisteis a adorar a Dios, alégrate, porque tienes una característica fundamental para que recibas el poder para prosperar de parte del Señor. Vimos también que Lidia sabía oír. La Biblia dice que oyó con mucha atención las palabras de Pablo. Hoy día la gente está hablando más que oyendo. Vimos que Dios nos dio dos oídos y una boca para que nosotros escuchemos más y hablemos menos, y a su nombre. Vimos también que Lidia era una mujer hospitalaria. Hospedó Pablo y Silas en la casa. Nosotros también tenemos que ser hospitalarios. Tenemos que amar al prójimo y a su nombre. Estos 10 personajes que hemos estudiado tenían características individuales, tenían características puntuales, tenían características únicas, así como yo tengo características únicas, así como usted tiene características únicas. Sin embargo, todos estos personajes, aparte de las cualidades que hablamos, ellos también tenían las siguientes cualidades. Todos ellos eran obedientes a Dios y a su nombre. Si quieres recibir poder para prosperar, tienes que obedecer al Señor. En Deuteronomio capítulo 5, versículo 33, la Biblia dice: sigan por el camino que el Señor su Dios les ha trazado, para que vivan, prosperen y disfruten de larga vida en la tierra que van a poseer, y a su nombre. ¿Quieres recibir poder para prosperar? Entonces tiene que decir: Señor, no tienes que decir: Señor, dame poder para prosperar. Tiene que decir: Señor, ayúdame a obedecer, porque si obedezco, recibiré poder para prosperar. Y a su nombre. ¿Quién está dispuesto a obedecer la palabra de Dios aquí? Levanta las manos. Amén. Todos ellos: Abraham, Daniel, David, Esther, Isaac, Jacob, Job, José de Arimatea, Josué, Lidia. Además de la obediencia, ellos eran hombres y mujeres de oración. ¿Quién aquí es de oración? Levanta las manos. Ah, pastor, esta cosa de oración no me gusta mucho. Entonces no recibirás poder para prosperar. ¿Entiende lo que estoy diciendo? Dios es malo, pastor, porque Dios prospera a unos y no prospera a otros. No, Dios es bueno. Repita conmigo: Dios es bueno. Yo soy malo. Uy, nadie dijo. Porque piensas que eres bueno. Diga: Dios es bueno. Yo soy malo. Esta es la realidad. Dios quiere darnos poder. Dios quiere prosperarnos. Pero nosotros no queremos tener las características que ellos tenían. Nosotros no queremos obedecer. Nosotros no queremos orar. Queremos que Dios hable con nosotros, pero no queremos hablar con Dios. Llegamos a la iglesia y muchas de las veces dormimos en la iglesia. Dios hablando y nosotros con los ojos cerrados, durmiendo, faltando con respeto al Señor. ¿Cómo queremos recibir poder para prosperar de esta forma? Levanta las manos y diga: ayúdame a entender tu palabra, Señor. Pero además de esto, todos estos personajes, ellos eran hombres de fe y a su nombre. ¿Y qué es fe, pastor? La mejor definición de fe está en Hebreos 11:1, que dice: es pues la fe la certeza de lo que se espera, la convicción de lo que no se ve, y a su nombre. O sea, resumiendo Hebreos 11:1, fe es ver lo invisible. ¿Quién aquí quiere ver lo invisible? Levanta las manos y diga: ayúdame, Señor, a ver lo invisible. Además de todas las calidades que hemos hablado sobre Abraham, Daniel, David, Esther, Isaac, Jacob, Job, sobre José de Arimatea, Josué, Lidia, a lo largo de estos 10 últimos miércoles, todos ellos tenían también como característica la fidelidad al Señor y a su nombre. Y a su nombre. ¿Y qué es la fidelidad? El que es firme y constante en sus afectos, ideas, obligaciones y que cumple con sus compromisos. Esto es el fiel. ¿Sabe qué está diciendo aquí esto? Está diciendo que ser fiel es seguir en la presencia del Señor independiente de circunstancias. Yo conozco un montón de gente. Quiero creer que aquí no haya nadie con esta característica, pero conozco, Pastor Javier, un montón de gente que cuando la cosa aprieta, ellos corren para la iglesia. Yo conozco, ¿alguien conoce gente así? Yo conozco. Ojalá hoy no haya nadie así. Cuando el cáncer llega, cuando el brujo le amenaza, cuando las cosas empiezan a salir mal, las personas corren para la iglesia. Pedir socorro de Dios: Señor, socórreme. Y Dios sana, Dios bendice. Pero luego que recibe la bendición, se van de los caminos del Señor. ¿Sabe qué es esto? Son personas infieles. Fiel es el que es firme y constante en sus afectos, ideas, obligaciones, el que cumple con sus compromisos. Nuestro compromiso principal es adorar a Dios, es honrar a Dios. ¿Dónde están los fieles aquí en esta mañana? Levanta las manos y glorifica al Señor. Todos ellos también tenían una característica, y con esto yo termino: eran temerosos de Dios. Temer al Señor es tener un profundo respeto, es tener una profunda reverencia hacia Dios. ¿Será que eres temeroso de Dios? Cuando vas a hablar, ¿temes a Dios con tus palabras? Cuando vas a vestirse, ¿buscas honrar a Dios con tu vestimenta? ¿O busca mostrar partes de tu cuerpo? ¿Estás vendiendo algo? Nosotros solamente mostramos lo que queremos vender. Y a su nombre. ¿Vive o no vive? Honrar a Dios, ser temeroso de Dios, es vivir en constante santificación. Es despertarse por la mañana y decir: Señor, quiero ser mejor de lo que fui ayer. Señor, ayer yo mentí, hoy no quiero mentir más. Señor, ayúdame. Esto es ser temeroso de Dios. Es tener una profunda reverencia. Es tener un profundo respeto al Señor y a su nombre. Para concluir, el poder para prosperar depende de nuestras decisiones, depende de nuestras actitudes. Es por eso que el texto que utilizamos como base de esta campaña, Deuteronomio capítulo 8 versículo 18, dice: si no, acuérdate de Jehová tu Dios, porque Él te da el poder para hacer las riquezas, y a su nombre. Este acuérdate involucra todas estas calidades que nosotros hemos estudiado a lo largo de estos últimos 10 miércoles sobre estos personajes de la Biblia. Lo que tenía Abraham, lo que tenía Daniel, David, Esther, Isaac, Jacob, Job, José de Arimatea, Josué, Lidia. Hay muchos otros personajes, pero les garantizo que si están dispuestos a cumplir, a hacer la parte que corresponde a ustedes, recibirán poder de parte de Dios para prosperar. El nombre del Señor Dios Todopoderoso será honrado, glorificado y exaltado a través de tu conquista. Levanta las manos y diga: dame poder para prosperar, Señor. En Isaías capítulo 1 versículo 19 dice la Biblia: si quisiereis y oyereis, comeréis el bien de la tierra. Si quisiereis y oyereis. Este querer, él no para en una declaración que dice: yo quiero. No, este querer involucra obras. Este querer involucra tener las calidades que hemos hablado. Este querer involucra entregarse al Señor de cuerpo, alma y espíritu. El oír es oír y obedecer. Hay diferencia entre oír y oír y obedecer. Un ejemplo clásico es Jonás. Les pregunto, ¿Jonás oyó o no oyó lo que Dios le dijo? ¿Sí? ¿Qué fue que Dios dijo a Jonás? Vaya a Nínive. ¿Para dónde fue Jonás? Tarsis, el opuesto. ¿Qué pasó con Jonás? Desastre. Oír, todos quizás están dispuestos a oír, pero y obedecer. Cuando oímos y obedecemos, comemos lo mejor de la tierra. Somos bendecidos por el Señor. Cuando oímos y obedecemos, alcanzamos el favor de Dios para nuestras vidas. Si aplicamos estas lecciones en nuestras vidas, recibiremos el poder para prosperar. Dios quiere que tengamos este poder. ¿Estamos dispuestos a hacer nuestra parte? Ponte de pie en el nombre de Jesús. A partir de hoy, en el nombre de Jesús, no eches la culpa en Dios. Dios no es el culpable. Amén. A partir de hoy, no eches la culpa en el esposo, en la esposa, en el pastor, en la iglesia. Lamentaciones 3:39. ¿De qué se queja? ¿De qué lamentase pues el hombre viviente? Lamentese cada uno de sus propios pecados. Si no recibisteis el poder para prosperar de parte de Dios, la culpa no es mía. La culpa no es de Dios. La culpa es tuya. Ay, pastor, estás acusándome. No, estoy simplemente traduciendo lo que está diciendo el versículo de Lamentaciones 3:39. Y a su nombre. Es esto que está diciendo. ¿De qué lamentase pues el hombre viviente? Lamentese cada uno de sus propios pecados. ¿Sabe qué Dios está diciendo? Yo quiero bendecirte. Yo tengo para bendecirte. Yo he hecho todo lo que podía hacer. Envié a mi hijo para morir en tu lugar. Yo le di oportunidades, le di salud. Yo estoy a tu lado, estoy dispuesto a bendecirte. Pero usted, con tus actitudes, con tus pecados, con

Lo que tú tienes para mi vida, yo confieso, yo reconozco que el culpable soy yo. Ayúdame, Señor, a obedecerte. Ayúdame, Señor, a buscar tener las mismas características que tenían estos hombres y mujeres de la Biblia, que fueron bendecidos con el poder para prosperar. Ayúdame a buscar, mejorar, santificarme delante de ti, Señor, para que las ricas bendiciones vengan sobre mi vida en porciones dobles, en el nombre de Jesús.

Aleluia. Aleluia. E a seu nome. El primer paso que uno tiene que dar para que después busque las calidades de Abraham, Daniel, David, Esther, Isaac, Jacob, Job, José de Arimatea, Josué, Lidia, los personajes que hemos hablado en los últimos miércoles. El primer paso de todos es aceptar a Jesús. Es dejar de ser criatura para pasar a ser hijo de Dios. Es el primer paso. ¿Qué, pastor? Me explique mejor, porque me han dicho que todos somos hijos de Dios. Sí, te han dicho mentira. No todos son hijos de Dios. Todos son criaturas de Dios. Pero en Juan 1:12 la Biblia dice que

hijos son los que aceptan a Jesús como Salvador y a su nombre. El primer paso que debes tomar es dejar de ser una criatura apenas. Porque criatura, las águilas, los perritos, los gatitos, las vaquitas, los camellos, los caballos, los elefantes, son criaturas también. ¿Sí o no? Para ser hijo, tiene que aceptar a Jesús como Señor y a su nombre. Es el primer paso de todos. Ay, pastor, yo quiero obedecer, yo quiero orar, yo quiero tener fe, fidelidad, temeroso. Yo quiero ser un estratega, yo quiero ser como Josué, como José de Arimatea, como David, como Daniel, como Isaac. Epa, está bien que quieras hacer, pero antes tiene que ser hijo de Dios, antes de todo. Por eso quisiera saber, ¿cuántos de ustedes van a tomar esta decisión aquí en esta mañana? Dios quiere darte poder para prosperar. Dios quiere bendecirte como bendijo a todos estos. Pero ¿y usted? ¿Quiere ser hijo de Dios? No, pastor, yo quiero las bendiciones de Dios, pero yo no quiero el Dios de las bendiciones. No es posible separar el que bendice de las bendiciones. Primero tienes que recibir el que bendice, después vienen las bendiciones. Mateo 6:33, buscad en primer lugar el reino de Dios y su justicia, y estas cosas serán añadidas. Levanta su mano, venga aquí adelante a aceptar a Jesús. Salga de su lugar. Salga de su lugar, venga aquí adelante a aceptar a Jesús. Venga a reconciliarse con Dios. Esto, venga, venga, venga. Esto. Gloria a Dios, venga. Salga de su lugar. Venga a aceptar a Jesús, venga a entregarse a Cristo. Venga a reconocer a Jesús como Señor y Salvador de su vida. La religión de tus padres no te pudo hacer nada hasta hoy. La religión que usted está en ella tantos años, ¿a qué te llevó? ¿Estás feliz? ¿Eres una persona realizada? ¿Duermes bien por la noche? ¿Tienes paz? No, pastor. ¿Vas a seguir sembrando la misma semilla queriendo tener cosecha distinta? Preguntar a Albert Einstein, el hombre que es considerado uno de los más grandes genios de la historia de la humanidad. Albert Einstein, están diciendo que eres loco. ¿Sabe qué dijo Albert Einstein? Loco es el que quiere tener resultados diferentes y sigue haciendo las mismas cosas. Dijo Albert Einstein. Bueno, no está en la Biblia, pero hay paralelo en la Biblia sobre esto. Y a su nombre. Amén. ¿Quieres resultados diferentes en tu vida? Es simple. Cambies la semilla. Decisiones son semillas. Actitudes son semillas. Lo que sembramos cosechamos. Hasta hoy hicisteis lo que le gusta hacer, lo que tienes hecho, lo que has hecho, y los resultados te complacen. ¿Estás feliz? ¿Estás cómodo? No. Entonces experimente cambiar la semilla. Experimente cambiar decisiones, actitudes de tu vida. Experimente obedecer a Dios. Experimente vivir una vida recta, santa, digna delante del Señor. Y verás el resultado. Yo no conozco nadie que se arrepintió de hacer esto. Yo reconozco personas que se arrepintieron de no haber tomado la decisión antes. Esto sí, conozco un montón de gente. Y a su nombre. Ustedes que me escuchan por Radio Unión 880, haga lo mismo que estas decenas de personas que están aquí delante del altar están haciendo. Acepte a Jesús. Reconozca a Jesús como Señor y Salvador de su vida. Regrese para los caminos del Señor, usted que está desviado. Resta muy poco tiempo. Las señales están casi todas cumplidas. Jesús está volviendo. Levanta las manos para acá, iglesia.
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Haga comigo esta oração. Senhor Deus, eu confieso que sou pecador e que necessito de um Salvador. Eu agora acepto e reconozco o Senhor Jesus como único Senhor e Salvador de minha vida. Escreve mi nombre allá en el cielo en el libro de la vida y sella con la sangre de Jesús para el gran día de la glorificación. Prepárame para el bautismo. Señor, perdona todos mis pecados. Levanta las manos para acá. Comience dando glória, glória, glória, glória. Padre Santo, Padre Poderoso, minha alma te alaba, Senhor, por estas dezenas de pessoas que estão aqui delante del altar, Senhor. Ellos han escuchado tu palavra, Senhor. Han escuchado, Senhor, la voz de tu divino Espírito Santo, Senhor. E han tomado la decisão definitiva, la decisão mais grande, mais importante que já han tomado em suas vidas. Ellos se decidiram entregar-se a ti, Senhor. Ellos decidiram entregar suas vidas em tus manos. Decidiram, Senhor, aceptar e reconocer al Senhor Jesus como único e como suficiente Salvador. Es decir, já não vão mais a meter-se com idolatria, já não vão mais orar para Maria, para José, Pedro, Antônio, não vão a meter-se mais com ídolos, Senhor, porque eles agora reconhecem que só tu és Senhor e Salvador, e que não há outro meio, não há outra forma de chegar à eternidade contigo, Senhor, sim, Jesucristo. Senhor, transforma estas vidas, transforma estos corações, bendice, sana, libera, Senhor, entra com providência, prepara, Senhor, a cada um de ellos para darem o próximo passo, que é o bautismo, Senhor, porque o bautismo não é uma opção, é um mandamento del Senhor. Tu palavra diz: el que creyer e fuere bautizado será salvo. Ellos querem ser salvos, ellos querem ser bendecidos. Permita, Senhor, confirma a preparação, a transformação, para que ellos puedan também bautizarse, Senhor. Repreenda toda trava, todo impedimento, toda fuerza del enemigo, que salga. Bendice, Senhor, en el nombre de Jesús. Amém e amém, Senhor Jesús. Sean bienvenidos a la Iglesia Pentecostal Dios es Amor. Nosotros somos una iglesia de todos y para todos. Somos más que una iglesia, somos una familia. Aleluya.

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0: Una de la tarde con 59 minutos.
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2: 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Amigos oyentes de la provincia de El Dorado y el departamento de San Martín, muy buenas tardes a cada uno de ustedes. A esta hora desfilan los mejores éxitos bailables durante 120 minutos bajo la conducción y dirección del galáctico del micrófono. Aquí nuestro primer suceso musical.

Amigos oyentes, muy buenas tardes a cada uno de ustedes. Y estamos en la cabina principal de Radio Latina 95.9 en la FM y sus diferentes plataformas virtuales. No se olviden, usted puede escuchar a través de los 95.9 en la FM y también de nuestra triple web, Radio Latina 95.9, sanjosedecisa.com. Y puedes llamarnos a nuestro teléfono personal al 925-211-353. Amigas, amigos, ya está el Galáctico listo para presentar lo mejor de la buena música bailable. Hoy sábado, fin de semana. Hoy estamos sábado 3 de octubre del 2026. Mañana son las elecciones municipales y regionales. Algunos están viajando ya para votar ya en sus respectivas mesas de sufragio. Y también ahorita en estos momentos, amigas, amigos, las policías están transportando ya las ánforas a diferentes pueblos, caseríos, distritos, ciudades y provincias, ¿no? Para que mañana sea ok las elecciones municipales. Estamos con una temperatura de 32 grados Celsius, parcialmente soleado, aquí en San José de Sisa, provincia El Dorado, departamento de San Martín, República del Perú. Vamos a continuar nosotros con buena música hasta las 6 de la tarde. Claro que sí, más tarde, a las 6 nos vamos a Tarapoto, ¿ya? Ahí vamos a sufragar el Atlántico, sufragar en Tarapoto, y nos vamos a partir de las 6 de la tarde. Amigas, amigos, todo listo ya aquí en la cabina principal de los grandes éxitos. Saludo para la gente linda que está full sintonía del programa. Estamos listos para complacer a toda la gente linda que está en la sintonía preferencial del programa. Y también hoy está jugando Perú con Canadá. Le están ganando al Perú 1-0. Canadá tiene 1-1, Perú 0. Por si acaso, a 1:15 aproximadamente inició el partido entre Perú y Canadá. Perú está perdiendo 1-0, por si acaso, en el deporte, en el fútbol. Vamos con música.

0: Esta es la hora en todo el periodo, son las 2 de la tarde con 12 minutos, amables oyentes. 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Cuando ya son las 2 de la tarde con 12 minutos en territorio nacional peruano. 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Las 2:15 minutos en territorio nacional.
1: 2 de la tarde con 15 minutos.
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1: 2 de la tarde con 21 minutos.

Amigas, amigos, ya son las 2 de la tarde, 30 minutos en territorio nacional peruano. 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Ya son las 2 de la tarde, 31 minutos. Estamos presentando Festival Tropical el día de hoy, sábado, fin de semana. Para todos los grandes amigos oyentes que están en la sintonía preferencia del programa. Una manera diferente para combinar buena música y la selección de grandes éxitos que desfilan gracias a la discoteca computarizada de nuestro programa. Vamos hasta las 6 de la tarde acompañando en esta tarde con 32 grados Celsius, parcialmente soleado, hoy sábado 3 de octubre, mes morado del 2026. Es el Galáctico presentando lo mejor de los grandes éxitos, lo mejor de las canciones, la mejor de las agrupaciones musicales que sinceramente traen lo mejor del arte musical a través del programa.

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Ay, ay, ay, en vez de poner música le han puesto, ¿ah? Le han puesto esta publicidad aquí en la carpeta de música, de músicas promocionales. ¿Qué pasó por allá con nuestro productor? Nuestra productora, ¿no? Ya en la carpeta de promoción está esta publicidad, por si acaso. 32 grados Celsius, parcialmente soleado, amables oyentes de todo el Perú. Ya son las 2 de la tarde, 37 minutos. 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Ya son las 4 de la tarde con 39 minutos en territorio nacional. 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En cualquier momento vamos a estar haciendo noticiero, ¿eh? Por si acaso. Ah, claro que sí, vamos a estar en un noticiero en cualquier momento en un medio de comunicación social. Ya son las 2 de la tarde, 40 minutos. Vamos con música aquí con los Claveles, que quiere la buena música para todos ustedes.

0: de la tarde con 45 minutos.
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0: 2:52 p.m.
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Amigas, amigos, ya son las 3 de la tarde, 00 minutos, ingresando a la segunda hora del programa. Musicalísima el día de hoy, sábado, fin de semana. Saludo para el popular Zorro, para el popular Zorrito, nos informan. Está full sintonía la banda de Pichuayo, para el popular Chino, para la familia Cachique. Esto en la banda de Pichuayo, casi digo banda de Chircay, ¿eh? En la banda de Pichuaya, un cordial saludo para ellos. Ya son las 3 de la tarde, 00 minutos. Ahí está la gente, los grandes amigos oyentes que están en la sintonía preferencial del programa. Hoy nos vamos con una selección de grandes éxitos musicales, siempre compartiendo lo mejor de los grandes éxitos musicales. Gracias a las grandes agrupaciones que desfilan, gracias a la magia de la computadora de grandes éxitos. 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Ya son las 3 de la tarde, un minuto. Vamos a continuar con buena música aquí en el programa Festival Tropical con el Galáctico. El micrófono, la radio sí suena. Para el popular Lamas, un cordial saludo también para el popular Lamas. Ahí está. Para mi gran amigo, ahí está en la banda de Pichuaya también, Alberto. ¿Qué Alberto es? ¿Ah? Un saludo especial. Un saludo especial también

para Tremendo Matancero. Ahí está el muchachito. Cordial saludo para el muchachito, cualquier cantidad de amigos que ya tenemos en esta linda tierra de San José de Sisa, provincia en Lorado, departamento de San Martín, República del Perú. Es el Galáctico con lo mejor de los grandes éxitos hasta las 6 de la tarde. Estamos presentando los éxitos promocionales aquí en la radio.

0: 3 de la tarde con 15 minutos.
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6: 3 de la tarde con 24 minutos.
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A nivel nacional está en la hora en todo el Perú, ya son las 3 de la tarde, 29 minutos, gracias a Veterinaria Romaui. 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A nivel nacional está en la hora en todo el Perú, ya son las 3 de la tarde con 30 minutos. 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Las 3 de la tarde, 31 minutos en territorio nacional. 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Las 3 de la tarde, 32 minutos. Vamos a continuar con buena música aquí en el programa cuando ya son las 3:32 minutos en territorio nacional. ¡Suena!

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1: 3 de la tarde con 46 minutos.
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7: 3 de la tarde con 54 minutos.
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Amigos, amigos, ya son las 3 de la tarde, 58 minutos. Allí estaba Internacional Yuri Mawa. Se llama El Enchufe, este gran éxito musical para toda la gente linda que está en la sintonía preferencial del programa. Ah, estamos con 31 grados Celsius, parcialmente soleados, por si acaso, ¿eh? 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Ya son las 4 de la tarde, 00 minutos. Amigas, amigos, 4 de la tarde ya, 00 minutos. 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A nivel nacional está en la hora en todo el Perú, ya son las 4:01 en territorio nacional.

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0: Esta es la hora en todo el Perú, amables oyentes. Ya son las 4 de la tarde, 14 minutos. 4 de la tarde, 14 minutos en territorio nacional. 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Ya son las 4 de la tarde, 14 minutos. Estamos presentando Festival Tropical para toda la gente linda. Hoy sábado, fin de semana. Así es, para todos los grandes amigos oyentes que están en la sintonía preferencial. No mueve el dial de su receptor. Y a retorno con más música para todos ustedes.
1: 4 de la tarde con 15 minutos.
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1: 4 de la tarde con 22 minutos.
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Amigas, amigos, ya son las 4 de la tarde, 31 minutos, 4 de la tarde, 31 minutos, ¿no? 4, 31 minutos. 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Atención a los amigos de Pensión 65. Desde este lunes 5 de octubre, los usuarios de Pensión 65 podrán comenzar a cobrar la subpensión bimestral de 350 nuevos soles correspondiente al periodo septiembre-octubre 2026. ¿Ya? Quienes cuentan con la tarjeta de debido del Banco de la Nación podrán retirar el dinero mediante cajeros automáticos, agentes multired o en ventanillas de la agencia bancaria. Para los adultos mayores de zonas alejadas que reciben el beneficio mediante carritos o avioncitos pagadores, se aplicará un cronograma distinto según la localidad. Así que no se olviden, amigas y amigos, Pensión 65 inicia este lunes 5 el pago de 350 nuevos soles, ¿eh? Por si acaso, el lunes, este amigo de Pensión 65, este es el 5 de septiembre, ¿eh? Y a octubre, por si acaso. Entonces, Pensión 65 inicia este lunes 5, el pago de 350 nuevos soles, correspondiente al mes de septiembre y octubre, ¿eh? ¿Están entendiendo, no? Claro que sí. Vamos entonces a continuar con buena música. Antes nos vamos, amigas, amigos, atención, amigas, amigos, atención. Al fin, atención, amigas, amigos, ya son las 4:33 minutos. 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Ya son las 4 de la tarde, 34 minutos en territorio nacional peruano. 4 de la tarde con 34 minutos. 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Ya son las 4 de la tarde, 35 minutos. Vamos con buena música aquí en el programa. Esperando que toda la gente linda está en la sintonía preferencial del programa, ¿no? Vamos con los Jeans de Pucallpa.

0: Amigas, amigos, ya son las 4 de la tarde, 44 minutos. Amigas, amigos,
1: 44 minutos.
0: Así es, para todos los grandes amigos oyentes que están en la sintonía preferencial del programa. Vamos a ir al corte comercial para volver con más y mejor música para todos ustedes hoy sábado, fin de semana. Saludo para la gente linda del barrio San Juan, que está en full sintonía del programa, y también para el caserío de Las Palmeras, caserío 20 de mayo, caserío de Tangarana, nos informan que está en full sintonía. Amigas, amigos, 4 de la tarde, 45 minutos, no mueve el dial, ya retornamos con más música.
1: 4 de la tarde, con 45 minutos.
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0: 4:53 PM.
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Qué bonito sábado el día de hoy, amigas, amigos, fin de semana. Hoy estamos sábado 3 de octubre del 2026, amables oyentes. Estamos con una temperatura de 29 grados Celsius, soleado aquí en San José Sisa. 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Las 5 de la tarde con 7 minutos en territorio nacional. Y estamos en la última hora del programa. Ya nosotros nos vamos a Tarapoto, por si acaso. Acaba el programa, nos vamos a Tarapoto City. Vamos a estar en el rico Tarapoto. 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Las 5 de la tarde, 9 minutos. 5 de la tarde, 9 minutos en territorio nacional, es el Galáctico presentando Festival Tropical. Vamos con buena música aquí a esta hora de la tarde, amigas, amigos, para todo el Perú y el mundo.

0: Amigas, amigos, ya son las 5 de la tarde con 13 minutos, 5 de la tarde, 13 minutos. Hoy sábado, mañana es las elecciones municipales y regionales. Amigos oyentes, hay que votar, ¿ah? Hay que votar bien, ¿ah? Por si acaso, hay que elegir al candidato que sinceramente es de su tierra, que lo vio nacer, el candidato que nació en su tierra. No estén dando votos a los candidatos que vienen de otra parte, por si acaso, ¿ya? Y no estén dando votos también a esos de los que se están reeligiendo, ¿eh? Esos han sido alcaldes, así que no han hecho nada. Por ejemplo, San José de Sisa, las pistas, las calles, los asfaltos, hueco, hueco. Ya pues no lo han podido poner, esa tierra ya pues ahí. No hay cemento, no hay nada. Nada ha hecho el alcalde saliente, ¿no? El alcalde de este año 2026. Bueno, de todas maneras, ahí está. Depende de los votantes, depende de ustedes. Elige una buena autoridad que trabaje para el desarrollo y progreso de su tierra, que lo vio nacer, por si acaso. Las 5 de la tarde con 14 minutos, 5 de la tarde con 14 minutos, 29 grados Celsius, soleado en estos momentos aquí en San José de Sisa, provincia El Dorado. Amigas, amigos, ya son las 5 de la tarde con 14 minutos, ya estamos llegando a la parte final del programa. Nos vamos, después del programa nos vamos a Tarapotosita y vamos a sufragar, pues, ¿no? 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Amigas, amigos, no mueve el dial, ya vuelvo, nos vamos al corte comercial de esta hora.
1: 5 de la tarde con 15 minutos.

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9: 5 de la tarde con 23 minutos.
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a nivel nacional y está ahí la hora. Amigas, amigos, ya son las 5 de la tarde, 35 minutos, me voy. Gracias por su sintonía, amables oyentes. Volvemos el lunes, si Dios quiera. De mi parte, gracias. Será hasta la próxima edición musicalísima. Antes de irme, gracias. 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Ya son las 5:36 minutos en territorio nacional. Gracias a toda la gente linda que está en la sintonía. Ya, así es, que está en la sintonía preferencial del programa. 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A nivel nacional ya son las 5 de la tarde, 38 minutos. Yo ya me voy. Gracias por su sintonía, amables oyentes. Me voy hasta el lunes. Chao, chao. Los dejo con una selección de grandes éxitos hasta las 6 de la tarde, ¿eh? Hasta las 6 de la tarde, la programación de Festival Tropical. Gracias, hasta la próxima.

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1: 5:46 PM.
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0: 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Amigos oyentes, todo principio tiene su final. Aquí culmina el programa de las multitudes. Volveremos el día de mañana por esta misma emisora y por este mismo horario. Por hoy le decimos gracias por su amable sintonía.
1: Chao, chao. 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
2: 6:00 p.m. en punto. 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
2: 6 de la tarde con 21 minutos.
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7: 6:31 p.m.
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0: 6:43.
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1: 95.9. 6 de la tarde con 53 minutos.
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1: 7 de la noche en punto.
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